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1: Son las 10 de la mañana.

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0: Buenos días, ¿qué tal están? Son ya las 11 y un minuto de la mañana, jueves 13 de agosto, el día después del eclipse solar total. ¿Cómo vivieron ese momento ustedes? ¿Desde dónde? Si se animan a contárnoslo, pueden hacerlo en nuestras redes sociales, @viveradioburgos. Yo les comparto que lo vi desde Lodoso, con bastante gente, pero con mucho espacio para disfrutarlo sin agobios. Y les reconozco que me pareció una maravilla el cambio de luz antes del eclipse total, cómo avanzaba la luna poco a poco mordiendo el sol y ese momento de oscuridad cuando se tapó por completo el sol. Siendo más mundana, una pasada. ¿Ustedes qué tal? ¿Cómo lo vivieron? ¿Cómo lo viviste tú, Alba Carbonell? Escuchamos a la compañera.
1: Pues la verdad que al principio pensé que no estaba sucediendo nada porque se veía el sol normal. Pero claro, hasta que luego ya te pones las gafas y te das cuenta que está sucediendo y que está empezando a formarse, a hacerse más pequeño. Y la verdad que impresionante ese momento cuando empezó a oscurecer, como en 2 minutos empezó a oscurecer totalmente y se formó ese anillo. La verdad que fue impresionante, no me lo esperaba así.
0: ¿Y desde dónde lo viste?
1: Pues lo vi desde Barbadillo del Pez, porque tuvimos una actuación y estuve ahí con mis amigos viéndolo en un alto, en una iglesia, y muy bonito, la verdad que muy bonito.
0: Pues así lo vivió Alba Carbonell, la compañera, desde el control técnico. Paloma Peinado, ¿cómo lo viviste tú?
2: Bueno, yo no tuve la suerte de poder verlo, sí que estuve viendo cómo se apagó la luz y cómo de repente estaba toda la ciudad en silencio, pero no tuve el placer de disfrutarlo, ¿verdad?
0: Bueno, pues como Paloma, hubo otros burgaleses seguro que no pudieron disfrutar del eclipse, pero bueno, con ese recuerdo único que queda para nuestras vidas de ese eclipse solar total, tenemos que continuar en nuestro día a día y con el programa de hoy. Y vamos a comenzar con un enfoque social, y es que Burgos Acoge ha hecho balance de su actividad del año. La entidad social atendió durante este pasado 2025 a casi 3.000 personas procedentes de 72 países, un 4,71% más que el año anterior, de las cuales casi 1.500 acudieron por primera vez a la asociación. Nuria Revilla, trabajadora social y coordinadora de intervención, nos atenderá hoy para darnos más detalle del trabajo de Burgos Acoge de este pasado año. Hablaremos también de Palacios de la Sierra, el pueblo de Carmen Hernando, la responsable de cohesión social, bienestar y sostenibilidad ambiental de la Fundación Caja de Burgos, en una sección más de El Pueblo de, donde ya saben que burgaleses y burgalesas están haciendo de anfitriones de su pueblo. Reciban un saludo de todo el equipo desde el control técnico Paloma Peinado y aquí al otro lado del estudio Alba Carbonell y yo, María Cristóbal. Nos queda mucho programa por delante. Comenzamos. Y lo hacemos con la información, con los titulares del día. Vamos con ellos.
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0: Hoy, el día después del eclipse, es el momento de analizar el impacto, cómo se vivió el acontecimiento en la provincia de Burgos. Por otra parte, noticias que nos llegan de bomberos de Burgos sofocaron durante la tarde de ayer, previo al eclipse, 5 incendios en la provincia. Todos están controlados. El Ayuntamiento de Burgos, por otra parte, trabaja para identificar a los grafiteros que vandalizan la ciudad. Uno ya ha pasado por la Fiscalía y el Recoleta Salud San Pablo Burgos debutará el domingo 27 de septiembre a las 12:30 en el Coliseum contra el Baskonia. Son las noticias más destacadas, pero ampliamos información en estos minutos.

0: Les decíamos que hoy, el día después del eclipse, es el momento de analizar el impacto, cómo se vivió el acontecimiento en la provincia de Burgos y procesar la experiencia. Miles de personas miraron al cielo desde distintos rincones buscando la mejor observación. En la capital, las agujas de la catedral enmarcaron un eclipse histórico. La España vaciada se llenó de expertos. Hubo una intensa y larguísima ovación, aplausos y admiración, un esperado y comentado fenómeno que sobrecogió a todos.
1: Pues a mí me ha gustado muchísimo. Yo es lo que esperaba, pero al verlo estábamos todos como muy emocionados porque ha sido mucho más bonito verlo que lo que nos habían contado.
2: Ha sido espectacular, una gran maravilla, vamos, impresionante.
3: Y sí que es cierto que me esperaba algo diferente, pero me ha impresionado muchísimo. El momento de el eclipse total me ha parecido mágico, precioso.
4: Una auténtica maravilla. La pena es que me ha parecido que ha durado muy poquito.
5: ¿Te has dado cuenta que cuando en el momento que ya con las gafas no se podía ver, y se quita, te la quitas y de repente ves la corona? Es que me ha impresionado un montón, porque por mucho que te lo cuente la tele, esperemos no habernos hecho daño en los ojos.
0: El Cerro de San Isidro y el Castillo se convirtieron en un observatorio. La expectación traspasó la capital. Cerca de 10.000 personas acudieron a los puntos de observación habilitados en Lodoso, Arija, Poza de la Sal, Acinas, Tejada y Quintanarraya. 40.000 foráneos eligieron nuestra provincia para disfrutar de este eclipse histórico que no se repetía en la península desde hacía más de 100 años.
6: Una experiencia especial. Es la primera vez, que la última vez fue en los que fuimos en un barco en cerca de Inglaterra, y no fue una total, fue una parcial. Es completamente diferente, que no puedes quitar las gafas y entonces no ves la misma cosa. Aquí es como ves el mundo de una manera completamente diferente. Es como, eso es también realidad.
0: Y también les contábamos en esos titulares que ayer sucedían varios incendios en la provincia. El cuerpo de bomberos sofocó durante la tarde 5 en Burgos. En la cuenta atrás del eclipse se originó uno en el municipio del Monasterio de Rodilla, en el monte ubicado frente al Campín Picón del Conde, que pudo ser controlado. De mayor intensidad fue el que se vivió en el término municipal de Pancorbo. El incendio fue declarado de grado 2 tras haber sido necesario cortar el tráfico ferroviario. En menos de 2 horas el nivel volvió a 0 y fue controlado. Hubo incendios también en Humada, Quisicedo y en Criales. A esta hora no se conocen los motivos de este fenómeno. El Ayuntamiento de Burgos trabaja para identificar a los grafiteros que vandalizan la ciudad. Durante 2025 se intervino en más de 117.000 metros cuadrados de pintadas y se realizaron 7.400 actuaciones. A través del Área de Seguridad Ciudadana, en colaboración con la Policía Local, están realizando un plan a medio plazo, en el que grafólogos identifican firmas y realizan una base de datos documentada. Una persona ya ha sido identificada y puesta en conocimiento de la Fiscalía. Carlos Niño es el concejal de Medio Ambiente del Ayuntamiento de Burgos.
7: Esa base de datos es laboriosa. Lo que hemos hecho de este equipo de gobierno es aprovechar que tenemos a este técnico, a este policía que es grafóloga, y empezar con estos trabajos. Requiere tener un programa, una aplicación donde meter los datos y personal, y por eso es algo tedioso, y es decir, identificando, haciendo informes que vamos poco a poco implementando.
0: Cuando la pintada se realiza sobre el patrimonio, se trata de un delito. La empresa encargada de limpieza, Urbaser, trabaja ahora en eliminar grafitis en el entorno del puente Malatos. Pintura realizada sobre la piedra del muro que retiran con agua a presión. Cristina Ayala, alcaldesa de Burgos.
8: Para que se hagan una idea, solo Urbaser, en vandalismo en general, invierte en la ciudad en torno a 1 millón de euros, de lo cual más o menos 500.000 euros corresponde a borrado de pintadas.
0: Y también les hablamos de las olas de calor que están sufriendo la provincia de Burgos durante este verano. No solo afectan a las personas, los animales también las sufren y la ganadería está padeciendo consecuencias graves. La presidenta de UCCL en Burgos, Susana Pardo, ha manifestado que las altas temperaturas provocan estrés en los animales.
9: Esto pues produce estrés, produce que el ganado de leche pues produzca menos leche porque pues necesita mucha más cantidad de agua, pero con los calores sudan, se estresan. En lo que es el sector avícola te pasa que también pues que lo mismo, ponen, se desponen, no ponen huevos, pues todo estrés como en todos los sectores así de los animales que producen al final pues mortalidad.
0: La producción ganadera se ha visto reducida en torno a un 20%, sobre todo en la avicultura y la ganadería extensiva. Esta reducción afecta directamente al precio de mercado que los ciudadanos encuentran en los supermercados. Para intentar aliviar el calor, los ganaderos utilizan sistemas de ventilación y agua, aunque en ocasiones no es suficiente. Desde UCCL solicitan ayudas a la Junta de Castilla y León y al Gobierno estatal para afrontar estos problemas derivados de las olas de calor.
9: Se le dé más fuerza desde el gobierno o desde la propia Junta de Castellón para que cubra mejor todo este tipo de problemas que puedan tener en todas las granjas de los animales que pasan por las olas de calor tengan mejor cobertura. Más ayudas para poder aislar mejor este tipo de naves y agua, sobre todo pues si hay para hacer abrevaderos y poder solucionar estos temas.
0: Dos hombres han sido detenidos en Aranda de Duero tras una denuncia por una presunta agresión sexual. Los hechos ocurrieron durante la celebración del Festival Sonorama Rivera. La denunciante presuntamente se desplazó al domicilio de uno de los detenidos a mantener relaciones consentidas, pero allí fue donde apareció un tercero y ocurrió la agresión. Los dos varones fueron puestos a disposición judicial y están en libertad sin medidas cautelares. En deportes, esta mañana se ha conocido el calendario de la temporada 2026-2027 de la Liga ACB. El Recoleta Salud San Pablo Burgos debutará el domingo 27 de septiembre a las 12:30 en el Coliseum contra el Baskonia. Las dos jornadas posteriores, el equipo burgalés jugará de visitante en Lleida el domingo 4 de octubre a las 12 y en Bilbao el fin de semana del 11 de octubre. Estas son las noticias destacadas a esta hora de la mañana, pero vamos también a hacer repaso de la agenda informativa de este jueves.
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0: La alcaldesa de Burgos, Cristina Ayala, y el rector de la Universidad de Burgos, José Miguel García, firman un convenio de colaboración hoy en materia sanitaria. Además, y precisamente también, la alcaldesa, Cristina Ayala, asiste a la fiesta de verano del programa de infancia. Estará acompañada por la presidenta de la Gerencia Municipal de Servicios Sociales en el Ayuntamiento, Mila del Campo. De actualidad municipal también se hablará en relación a esa Junta de Gobierno local que se ha celebrado hoy, como cada jueves. También se ha celebrado en la Diputación Provincial de Burgos la respectiva Junta de Gobierno. Se presenta además hoy también la edición del certamen de vino Cuenca de la Arlanza en su 33ª edición, que se va a desarrollar en Tordomar. Más información a las 2 y a las 3 de la tarde.
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0: formaciones a la programación y fomentar espacios de residencia artística, diálogo, creación y exhibición pública en el marco de Música Callada. En esta primera edición han recibido un total de 17 propuestas procedentes de solistas, dúos y tríos de distintos orígenes, tanto nacionales como internacionales. Además, como cada jueves de agosto, continúa con su programación el Opera Fest en Van Golen. Vas a poder disfrutar en la gran pantalla de tus óperas favoritas desde los festivales al aire libre más espectaculares del mundo a las 6:30 a un precio de 10 euros u 8 euros con el bono de 4 o más. Y con esto, María, acabamos el Minuto Cultural.
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2: 11 y 14 minutos de la mañana, abrimos ahora este espacio informativo en relación al tiempo.
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0: Son las 11 y 14 minutos y ya alcanzamos los 29 grados. Además, según la Agencia Estatal de Meteorología, AEMET, las temperaturas en Burgos y en Aranda llegarán a los 38 y Miranda hasta los 42. Los cielos estarán poco nubosos con alguna nube baja a primeras horas hacia el norte. Durante la segunda mitad del día crecerá la nubosidad sin descartar algún chubasco. Las temperaturas tendrán pocos cambios y el viento será variable e incluso más intenso en las zonas de montaña. Además, la EMET registra varios avisos amarillos por altas temperaturas en la cordillera, la meseta y la ibérica de Burgos y dos avisos naranjas también por altas temperaturas en el norte de Burgos y el condado de Treviño. Para mañana las temperaturas serán más bajas, en Burgos con 35 grados, Aranda 36 y Miranda 37. A partir del mediodía crecerá nubosidad con probabilidad de chubascos ocasionales y tormentas. El viento será variable y más intenso en las zonas de montaña.
2: Gracias, Alba. Conocemos también el estado de las carreteras.
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0: En las carreteras de la provincia de Burgos hay varias incidencias, principalmente relacionados con obras, que están provocando cortes móviles. En la Nacional 1, a la altura de Castril de Peones, hay un carril cortado en sentido creciente. También encontramos cortes en la circunvalación de Burgos, a su paso por Burgos, y en la Nacional 234, entre Mecerreyes y Ortihuela, en ambos sentidos.
2: Gracias, Alba. Con esta información hacemos una pausa publicitaria. Les recuerdo que a la vuelta vamos a hacer balance con Burgos. Os acoge esa atención que ha realizado durante todo el año 2025. Les decíamos que ha habido alrededor de 3.000 personas procedentes de 72 países que han acudido a esta entidad burgalesa en busca de ayuda, así que luego a la vuelta de la publicidad conoceremos más detalles sobre ello. También haremos parada en Palacios de la Sierra y la agenda de ocio que nos traerá para cerrar el programa Alba Carbonell. Como digo, después de la publicidad tenemos mucho que contar.
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0: 11 y 20 minutos de la mañana. Les decía que después de esta publicidad íbamos a conocer esa memoria anual de Burgos Acoge. Para ello, saludo a mi compañero Diego Mayor, que está con Nuria Revilla.
1: Buenos días. Burgos Acoge ha presentado su balance de 2025 con un incremento en las atenciones. Rozan las 3.000, todo en un contexto más complejo por las dificultades de acceso a la vivienda, la digitalización de la administración o los cambios en las normativas de extranjería. Para conocer todo lo que hay detrás de estos datos, hablamos con Nuria Revilla Gómez, trabajadora social y coordinadora de intervención de Burgos Acoge. Buenos días, Nuria.
2: Hola, buenos días.
1: Pues durante el año 2025 habéis atendido a 2.979 personas de 72 países distintos. ¿Está llegando más gente a Burgos o las situaciones son cada vez más difíciles?
2: Bueno, esto está dentro un poco de la evolución también de la población migrante cambia, ¿no? Y efectivamente en el año 2025, bueno, supuso una tendencia que ya llevábamos observando desde el año 2022. Y que efectivamente, bueno, pues en 2025 nos llamó un poco la atención porque incluso superaba el boom migratorio que se produjo en el año 2000, ¿no? Por eso quizá 2025 para nosotros ha sido un año importante en cuanto a número de atenciones, número de consultas. Bueno, durante estos 25 años ha habido unido con lo que ha supuesto también aquí en la sociedad española, ¿no? La crisis económica, que también se produjo un descenso importante de personas atendidas, luego el COVID, bueno, pues lo que sucede en la sociedad española está tremendamente ligado a las entradas de las personas migrantes, ¿no? Cuando, bueno, pues en la sociedad española no hay un buen crecimiento económico, tanto salen muchas más personas a otros países como se frena esos flujos migratorios. Ahora también tenemos un buen momento en la sociedad española y fruto de ello es que, bueno, en los últimos 3 años se han creado 500.000 puestos de trabajo cada año, ¿no? Esto está unido también a la llegada de personas migrantes y, bueno, y al enriquecimiento también a nivel económico gracias a estas entradas, ¿no? Es verdad que el año 2025 también hubo una reforma de la ley de extranjería, entonces, bueno, ha habido muchos cambios, lo que nos ha supuesto atender especialmente en el área social, en el área jurídica, en el área de empleo, bueno, a muchas más personas con un montón de dudas, con un montón de atenciones, intentando dar buena información, buen acompañamiento y optimizando los recursos disponibles en la ciudad con el resto de entidades, tanto públicas como privadas.
1: Llama la atención que aumenten, por ejemplo, tanto las consultas sociales y jurídicas. ¿Qué tipo de problemas son los que más se repiten cuando alguien solicita esta ayuda?
2: Pues mira, lo que te comentaba, ¿no? En el año 2025 hubo ya un descenso de solicitudes de protección internacional. Esto está totalmente relacionado con la reforma de la ley de extranjería, que hizo que muchas personas se quedaran en una situación irregular después de llevar un tiempo en España. La primera consulta, lógicamente, es con nuestro equipo jurídico, con las abogadas, efectivamente, para ver qué alternativas tenían estas personas que estaban trabajando ya en la ciudad y que prácticamente de la noche a la mañana podían quedarse o se quedaban en una situación administrativa irregular, lo que hacía que retrocedieran en lo que ya se había alcanzado, ¿no? Después de esa orientación, ese acompañamiento a nivel jurídico, cuando una persona, lógicamente, deja de trabajar, pues está en una situación vulnerable, ¿no? Y bueno, pues hasta que vuelve a recuperar otra vez su situación administrativa, su estatus de residencia y trabajo, pues hace falta una serie de apoyos sociales, ¿no? Pues a nivel de cobertura de necesidades básicas para que esas personas pues no caigan en una vulneración muy extrema, ¿no? A nivel de pobreza y que se mantengan hasta, bueno, pues otra vez volver a recuperar su permiso de residencia y trabajo y no depender de este tipo de ayudas, tanto públicas como que las entidades privadas podemos ofrecer, que no dejan de ser ayudas muy puntuales y que, bueno, pues no resuelven la situación en la que se han podido quedar con la reforma que hubo en 2025 con la ley de extranjería, especialmente con los solicitantes de protección internacional.
1: El problema que os estáis encontrando ya no solo es que aumenten las personas, aumenten los problemas, sino que cada caso requiere más tiempo de atención, como habéis podido comentar. ¿Qué ha cambiado para que el acompañamiento sea ahora más complejo que el que había antes?
2: Pues efectivamente, todo el tema también de la digitalización, por ejemplo, ¿no? En la administración. Hay muchas personas que, bueno, pues que efectivamente llegan aquí con una serie de ahorros, pero bueno, pues eso se termina, ¿no? Tarde o temprano. Y son personas que desconocen cómo funciona pues el sistema español, los diferentes servicios de protección y cómo funciona la burocracia a la hora de presentar cualquier tipo de trámite, que cada vez está mucho más digitalizada. Estamos hablando también de personas muchas veces que no conocen el castellano, ¿no? Por lo cual se complejiza mucho más el que ellos puedan ser autónomos y que el acompañamiento pues sea mucho más estrecho, ¿no? Muchas personas, bueno, pues a nivel digital tampoco pueden tener un ordenador, no pueden escanear documentación y cada vez, bueno, pues la presentación telemática está más presente en nuestras vidas y, bueno, pues son personas que desconocen todo ese proceso, por lo cual pues ya en una entrevista, lo que a lo mejor antes, ¿no?, en una atención puntual podría darse una orientación o, bueno, una pequeña información y las personas podían caminar de manera más autónoma, pues todo este proceso y la dificultad de a nivel digital, a nivel de que efectivamente los apoyos son muy puntuales, pues hace falta una serie de entrevistas sucesivas para poder acompañar a estas personas a que finalmente, pues bueno, puedan realizar los trámites adecuados, ¿no? Estamos hablando a nivel de empadronamiento, a nivel de escolarización, en servicios sociales, en la sanidad, que bueno, pues hace falta también cierto acompañamiento y muchas veces las habilidades, no solo lingüísticas, sino digitales, bueno, pues no son suficientes para que puedan de primeras empezar a caminar de manera autónoma cuando llegan, por lo cual, bueno, pues esas atenciones, bueno, suelen no resolverse en una primera entrevista, sino que hace falta diferentes entrevistas sucesivas para, bueno, poder dar una buena información, poder entrenar en este tipo de habilidades a través de nuestros talleres y que las personas finalmente pues puedan desempeñarse de manera pues lo más autónoma posible, que es el objetivo final.
1: Me has comentado ya el problema que existe con la ley de extranjería, que puede que haya disparado mucho las consultas. También me hablabas ahora de la digitalización de la administración, que algo que puede ser para muchos una comodidad, pero que para otros es una barrera, claro, muy grande. Y por último, me gustaría que me hablases también de uno de los grandes problemas actuales en nuestra sociedad, que es el acceso a la vivienda. ¿Qué tipo de casos os estáis encontrando? ¿Qué problemas? ¿Cómo estáis solucionando también estos problemas?
2: Pues bueno, estamos, yo creo que todo el mundo, ¿no?, conoce que ahora mismo en la sociedad española hay un problema en el acceso a la vivienda, por supuesto, no solo para las personas que llegan, sino para las personas autóctonas, ¿no?, para las personas españolas. ¿Qué pasa? Que lógicamente las personas que no son nacidas en España o que no son autóctonas, pues lo tienen mucho más difícil. Estamos hablando no ya de personas sin recursos, ni mucho menos que bueno, pues que no tengan la posibilidad de acceder a un recurso de alojamiento que podamos ofrecer las entidades. Estamos hablando de personas y de familias incluso que incluso están en nuestros recursos de alojamiento, que con su permiso de residencia y trabajo, que están trabajando, que tienen sus nóminas, pero que no consiguen acceder a las condiciones que ahora mismo existen en el mercado inmobiliario, bien porque a lo mejor no llevan, bueno, pues a veces unos requisitos es 12 meses de nómina, ¿no?, o una serie de avales que estas personas no pueden acceder. Entonces son personas que efectivamente sí que cuentan con los recursos económicos, no solo para acceder a una vivienda, sino para mantenerla, pero primero no cumplen esos requisitos que ahora mismo existen, sobre todo a nivel de permanencia, ¿no?, en un puesto de trabajo para poder, al igual que otras personas que hemos nacido aquí, poder tenerlo más fácil. Y luego, bueno, hay también una serie de indicadores que sí que hemos vivido a nivel de discriminación con personas africanas especialmente o con familias musulmanas que, bueno, pues hay todavía esos prejuicios a la hora de poder alquilar a una vivienda a personas que, bueno, pues que aunque tengan unos requisitos a nivel económico y a nivel laborales, pues bueno, existe todavía esos prejuicios a la hora de alquilar viviendas a personas migrantes, por lo cual la dificultad es mucho mayor, ¿no? Nos estamos encontrando personas y familias que efectivamente, familias con menores, que siguen estando en recursos que no deberían estar ya porque cuentan con una autonomía a nivel económico, pero que el mercado inmobiliario pues es excluyente, especialmente con las personas migrantes. Lo es ya para muchas personas porque hay una escasez en el alquiler, ¿no? Para familias y para personas a nivel general, para las personas y familias migrantes lo es aún más, y eso pues al final hace que nos estemos encontrando también con, bueno, pues con personas que están viviendo en infraviviendas, que no reúnen las condiciones pues más adecuadas, especialmente cuando hay niños, bueno, pues que en las habitaciones haya muchas más personas de las que debería existir, y bueno, y eso es un problema importante que está pendiente de abordar por la administración, y que bueno, y que son personas que efectivamente están trabajando, que están cotizando, pero que no pueden acceder al mercado inmobiliario. Así que es un reto pendiente que tendremos que afrontar entre todos y todas.
1: Pues estos son los tres grandes problemas, aparte de todos los que se puedan encontrar a lo largo de un año desde Burgos Acoge, que han estado tratando, bueno, en este caso el balance de 2025, porque aparte de haber atendido a unas 3.000 personas, 3.000 atenciones, han tenido más casos favorables que nunca. Y pues esperemos también que lleguen más recursos para que Burgos Acoge pueda afrontar la complejidad de la sociedad actual española y burgalesa en este caso. Muchísimas gracias, Nuria, por hablarnos un poco de este balance de 2025, y que siga yendo todo bien dentro de Burgos Acoge, y que tengáis los recursos necesarios para seguir acometiendo este tipo de trabajos que son necesarios en nuestra sociedad.
2: Muchísimas gracias, Diego, por este espacio y por visibilizar también tanto la situación que tenemos como también la sociedad que está también enriqueciéndose gracias a la población migrante y los beneficios que supone que podamos tener una sociedad acogida en la que actualmente podemos colaborar y podemos aportar todos. Así que muchísimas gracias por este tiempo.
1: Muchas gracias, Nuria.
0: Gracias, Diego, por esta entrevista. Hacemos ahora una pausa publicitaria. Volvemos enseguida y hablamos del pueblo de Carmen Hernando.
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0: directo. Ahora en el programa vamos a conocer uno de nuestros pueblos, uno de este medio rural tan intenso, tan extenso que tenemos en la provincia de Burgos. Pero ya saben que en estos meses de verano, en estas semanas, lo estamos haciendo de la mano de esos burgaleses y burgalesas que mejor lo conocen, que son sus pobladores, que son sus propios vecinos. Y estamos contactando con algunas personalidades de Burgos para que nos presenten qué bondades, qué rincones tiene su pueblo. Hoy lo hacemos con Carmen Hernando, responsable del área de cohesión social, bienestar y sostenibilidad ambiental de la Fundación Caja de Burgos. ¿Qué tal? Bienvenida.
1: Pues muchas gracias. Fenomenal. Encantada de estar aquí.
0: Hoy nos vienes a hablar de tu pueblo. Por ir situando a los oyentes, nos tenemos que ir hasta la Sierra de la Demanda y estamos en un pueblo que es conocido por albergar la mayor necrópolis de España. Yo creo que con estas pistas lo hemos puesto muy fácil, ¿no? Pero cuéntanos, ¿cuál es tu pueblo, Carmen?
1: Pues bien, pues mi pueblo de adopción, hay que decirlo, es Palacios de la Sierra. Realmente yo nací en Burgos, pero desde pequeñita, desde que nací, incluso mi familia veraneaba allí antes de que yo naciera, hace más de 60 años que toda mi familia veranea allí, y por lo tanto, bueno, pues yo llevo yendo desde el principio de mi vida.
0: ¿Y qué encontraron en Palacios? No sé si alguna vez te ha dado por preguntar, ¿no? Sí. ¿Qué os motivó para venir a veranear a Palacios?
1: Mi abuelo, uno de mis abuelos, era de Salas de los Infantes, y pues en una ocasión tuvo una operación y el médico le dijo que le vendría bien respirar el aire de la sierra y que, bueno, porque no tiraba un poco más hacia la sierra y se iba a pasar allí un verano. Y allí apareció, tenía 10 hijos y pues no fue fácil encontrar una vivienda donde cupieran los 10 y, bueno, pues se fue recurriendo a algunos pueblos y en Palacios de la Sierra le ofrecieron una casa para pasar el verano donde cabían todos. Y desde entonces, desde ese día, somos veraneantes en Palacios, pero lo cierto es que nos sentimos como uno más. Yo, de hecho, ya tengo mi casa. Me casé con una persona cuyos padres eran de Palacios de la Sierra, o sea, que le conocí allí en las fiestas, y por lo tanto cada vez tengo más vínculo con ese
0: pueblo. Entonces no podemos decir que es de adopción, Carmen, bueno. Es de Palacios de la Sierra. Vamos, lo llevas más dentro.
1: Sí, efectivamente.
0: En este espacio nos gusta que seáis vosotros mismos los anfitriones de los pueblos, porque decimos que quién mejor que uno mismo para hablar del suyo. Y por ejemplo, Carmen, si tuvieras que hacernos una guía por Palacios de la Sierra, ¿por dónde nos llevarías? ¿Qué no puede faltar en esa ruta?
1: Bueno, pues en Palacios lo cierto es que es tan bonito el pueblo como el entorno en el que se sitúa. El pueblo, bueno, pues es el típico de la sierra con las casas de piedra que dan mucho frío y dan mucho frío en verano también, por lo tanto también es un refugio climático estupendo para muchísima gente. Yo de hecho no veo el momento de pasar allí las noches porque se pasan mucho mejor que en la ciudad y por lo tanto el pueblo es bonito, tiene varios barrios, el Cantón, Las Heras, De Silla, y bueno, pues no vive muchísima gente. Creo que estamos en torno menos de 800 habitantes en invierno, pero es verdad que en verano hay muchísima más gente, ¿no? Yo creo que más de 2.000 personas. Y luego pues el entorno es espectacular. También debido en parte a que yo creo que está a una altura en la que justo hay robles, pero también hay pinos. Entonces esa mezcla, sobre todo en otoño, es muy bonita. Y tiene unos parajes pues preciosos alrededor, como la Dehesa, como las Calderas, como las Torres, como bueno, pues todo el paraje de la sierra, que es precioso en cualquier momento del año, hay que decirlo, porque ahora está lleno de gente. Tiene unas piscinas, que no se me olvide, las piscinas espectaculares, pero lo cierto es que ya se han hecho muy famosas y ahora mismo ya pues va bastante gente. Es un pueblo que en verano, como digo, está llenísimo, pues hay muchísima gente y yo entre ellas, pero bueno, yo también voy en invierno y voy en todas las épocas y yo creo que también hay que bueno, pues tomar eso en cuenta, ¿no? Que a los pueblos hay que acordarse de ellos durante todo el año, no solo en verano.
0: Por supuestísimo.
1: Y llenarlos de vida. Yo creo que, por ejemplo, a raíz del COVID ha habido gente que sí que se ha ido a vivir a Palacios de la Sierra y a otros pueblos y ahora, bueno, pues vive allí, teletrabaja durante todo el año y eso le da más
0: pues
1: vida.
0: Pues es un lujo, claro que sí, poder trabajar en el pueblo y habitarlo todo el año, porque ahora en verano estamos queriendo conocerlo de manera más intensa, pero es cierto que siempre tenemos presente a nuestro medio rural en este programa. Y mencionabas, por ejemplo, las casas de piedra, y es verdad que las calles, las casas de piedra y madera con esa estructura original, es un lujo poco valorado. Yo creo que quien busca autenticidad tiene un punto casi obligatorio para acudir, que sería Palacios de la Sierra.
1: Sí, la verdad que Palacios para mí es especial, pero también hay otros pueblos alrededor que son muy bonitos, como Moncalvillo, por ejemplo, que es un pueblo muy pequeñito. Hablo de Moncalvillo, me viene a la cabeza que todavía no cuentan con red de telefonía móvil. Por ejemplo, yo, uno de mis hijos va a las fiestas de Moncalvillo y no puedo llamarle para quedar, para recogerle, ni para nada, porque no funciona la telefonía móvil. Por lo tanto, pues insisto en esos servicios que no llegan a los pueblos, que bueno, pues nosotros vamos y nos lo pasamos muy bien, pero que durante todo el año tiene que haber esos servicios, tanto médicos como de educación, como sí, de telefonía.
0: Sí. Si nos ponemos en esa visita, si continuamos y si continúas haciendo de anfitriona, ¿cuál sería tu rincón favorito?
1: Pues dentro del pueblo, quizás las vistas que hay desde el castillo. Hay un castillo, bueno, que lo que quedan un poco son las ruinas de ese castillo medieval, que también tiene una necrópolis, efectivamente, esa es la necrópolis de la que tú hablabas. Y bueno, pues hay unas vistas muy bonitas del atardecer, unas vistas muy bonitas del pueblo.
0: ¿Cómo son los días de verano en Palacios de la Sierra?
1: Bueno, pues cada uno tiene sus hobbies y hace lo que más le gusta, ¿no? Pero yo, en mi caso, por ejemplo, pues si cuando estoy de vacaciones me gusta levantarme y coger la bici e irme a dar una vuelta por las carreteras y los caminos de la zona, para ver los paisajes, para disfrutar de esa calma y esa serenidad que habita en los bosques de la sierra. Después, bueno, pues quizás preparar un poco la comida o con la compra, lo que sea, y luego ya irnos a la piscina a disfrutar de los árboles y de esa zona, que la verdad que es muy bonita.
0: Decíamos que ahora en verano es muy típico ir al pueblo, volver al pueblo, residir en cualquiera de ellos. Palacios de la Sierra no va a ser una excepción, pero ¿cuál dirías, Carmen, que es el mejor momento para disfrutar de Palacios de la Sierra?
1: Pues yo creo que primavera y otoño son las dos épocas que son en primavera, porque pues hay todo un estallido de color, de flores, que además no llega en marzo como en otros sitios de España, quizás porque ahí le cuesta un poco más llegar a la primavera con el frío, que llega un poco más tarde, quizás en mayo, junio, y la verdad que la naturaleza está preciosa. Sí. En otoño también, porque esos colores ocres, amarillos, y como digo, esa mezcla de pino y de roble que hace que unos árboles sigan verdes y los otros no, pues lo hace especialmente bonito. También, la verdad que en invierno, cuando nieva, pero bueno, hay que tener un poco más de ganas de ir al monte, pero a mí, por ejemplo, no me importa. Yo, si está lloviendo, también me voy a dar un paseo, o si ha nevado, porque también está muy bonito.
0: Y decías, por ejemplo, otoño, esos últimos meses del año, porque también Palacios de la Sierra es una tierra muy interesante para los amantes de la micología.
1: Totalmente, sí.
0: Entonces ahí tienen otra excusa más, o otro motivo más para ir a Palacios de la Sierra.
1: Efectivamente. Sí, además, anteriormente era un pueblo que no tenía coto de setas, y era el único que quedaba en la comarca, y por lo tanto, pues todo el mundo que no había sacado el carnet del coto, pues iba a Palacios porque no tenía. Ahora ya también tiene coto de setas, pero bueno, es un precio simbólico, la verdad. Y sí, la verdad que yo siempre voy con mi familia, es más un plan de paseo por el monte, y bueno, pues con un objetivo, ¿no? Por tener una excusa, y bueno, por qué no decirlo, la verdad que están muy ricas, y todas las variedades que se encuentran allí: boletus, níscalos, perrechicos, bueno, de cardo, muchísimas setas que se pueden coger, sí.
0: Más allá de lo que es el núcleo de población, a mí también me gusta salir un poco de esas calles y de esos edificios habituales en los pueblos, y por ejemplo ir al entorno natural, que es el plato fuerte, y por supuesto lo has mencionado en varias ocasiones, de toda esta comarca de La Demanda o de Palacios. Yo imagino, por ejemplo, que una ruta interesante puede ser ir a la ermita de Nuestra Señora de la Royal, ¿no? Que está fuera, que ya te lleva pues unos 50 minutos desde Palacios, ¿no? Acudir ahí, creo que puede ser, por ejemplo, una de las rutas interesantes para conocer el pueblo y un poquito también su historia, pero seguro que hay otras.
1: No, efectivamente. Es muy... el paseo desde el pueblo se puede realizar, como dices, más o menos se tarda así. También se puede ir en coche a la dehesa y desde ahí lo mismo. También hay un paseo muy tranquilo por ya por dentro del monte, uh-huh, que vas hasta la ermita de la Royal. Y sí, es uno de los que yo suelo hacer, más en invierno porque tiene zonas sin tanto arbolado. Pero hay unos robles centenarios espectaculares por esa zona y una dehesa muy bonita también, sí.
0: Y Palacios de la Sierra es un ejemplo de una cosa que me gustaría destacar, y es de que se pueden hacer cosas distintas también en los pueblos, que no todo va a ser campo y naturaleza, sino yo reconozco, he ido a Palacios, por ejemplo, al escape room que hay a la entrada, sí, del pueblo,
1: sí, sí,
0: me parece que es todo un acierto porque tenemos ese tipo de ocio también en los pueblos y debemos de pelear también porque exista. No sé si tú, por ejemplo, has podido ir al escape.
1: Sí, sí, he estado con mi familia, sí.
0: ¿Has ido a buscar el tesoro del cachivache?
1: No, creo que yo fui el primero. Ya no me acuerdo cómo se llamaba, pero la primera escena que hicieron, a esa fui. Y luego ha habido otras interesantes también. Y incluso creo que ahora, porque me llegó el otro día un correo, había un reto online sobre el eclipse que se podía hacer, que me pareció muy chulo. Sí. Pues sí, yo creo que sí, también es una excusa para bueno, pues que haya negocios en la zona y que haya más vida durante todo el año, como decía. Desde luego todos los este tipo de bueno, pues de nuevas de personas que tienen unas inquietudes diferentes y que quieren emprender, pues es lo ideal para los pueblos pequeños.
0: Pues ya ven todos nuestros oyentes que hemos encontrado una parada muy interesante para disfrutar estos días o estas semanas de verano, pero que también, y nos lo ha dicho, primavera y otoño puede ser una maravilla. Así que, Carmen, gracias por haber hecho de anfitriona de Palacios de la Sierra y nos veremos ahí seguro.
1: Muy bien, muchísimas gracias a vosotros.

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0: 11:51 de la mañana de este jueves 13 de agosto. Llegamos ya a los últimos minutos de este programa y lo hacemos con esa agenda cultural que nos acerca Alba Carbonell.
1: Pues comenzamos la agenda de hoy a las 8 con el octavo ciclo de conciertos Música en el Museo del Retablo, con la actuación de Mónica Melkova al piano y Óscar Esquivias recitando, combinando música y poesía e improvisando al piano sobre textos narrados. Mónica Melkova es una de las intérpretes e improvisadoras más destacadas del panorama musical europeo. Formada en Eslovaquia, Viena, París y Lyon, ha desarrollado una intensa carrera internacional como concertista, pedagoga y especialista en improvisación. Óscar Esquivias es escritor burgalés de reconocido prestigio. Se licenció en Filosofía y Letras en la Universidad de Burgos. Ha publicado además literatura juvenil, poemas, cuentos y novelas y ha colaborado en diversos proyectos con artistas plásticos. Continúa con su programación El Bangol en Verano, con un total de 26 películas que no han podido ser estrenadas a lo largo de la temporada. Todas se proyectan en versión original con subtítulos en castellano y se alteran de tres en tres.
2: Perdona, se me ha roto la bolsa. Dijiste que podrías cuidar de él, sí.
3: ¿Yo dije eso?
4: Vamos a correr.
3: Yo no quiero, hazlo tú.
4: No conoces a los niños, no tienes hijos.
3: Voy a prepararme.
4: ¿Y qué hago yo mientras?
3: No lo sé. ¿Quieres hacer un dibujo? ¿Eso qué es? ¿Sí o no?
5: Tengo que decirte algo muy triste sobre mamá.
4: ¿Está muerta?
5: Sí.
1: El tráiler que acabamos de escuchar de la película Los lazos que nos unen estará junto a la hija pequeña y corredora en la cartelera hasta el día de hoy. Además, el Museo de Burgos acoge hasta el mes de septiembre una muestra dedicada a la pintora burgalesa Amparo Castellanos, una muestra que reivindica la trayectoria de una artista poco conocida por el público, pero con una sólida exposición desarrollada desde la segunda mitad del siglo XX. La muestra reúne 33 obras entre óleos, dibujo, fotografías y objetos personales que permiten conocer tanto la evolución del artista como su proceso creativo. Su pintura combina elementos de abstracción con figuras con una gran presencia volumétrica y composiciones que invitan a una mirada pausada y reflexiva. Nos lo cuenta el comisario de la exposición, José Luis del Río.
6: No era tan importante el año de ejecución de la obra como la temática desarrollada dentro de esa obra. Entonces, pues claro, ahí se centra básicamente en la figura de la mujer, el entorno social, el paisaje y la arquitectura.
1: Además de su faceta artística, la exposición también pone en valor la trayectoria profesional de Amparo Castellanos como farmacéutica, estableciendo un diálogo entre ambas disciplinas. El recorrido se divide en dos grandes bloques: la figura y su ecología, centrada en la representación de la figura femenina, y el paisaje y la arquitectura, dedicada a espacios urbanos y paisajes desde una perspectiva íntima.
6: Al ser eso una pintora por vocación, pues la vemos que entra en unos desarrollos de temáticas muy concretas. Entonces, si empezamos un poco la exposición, la figura humana, la figura de mujer, vemos que expresa una mujer muy libre, muy autónoma.
1: La exposición también contará con visitas guiadas durante el mes de agosto, todas ellas a la una, sin necesidad de inscripción previa. Una oportunidad para descubrir la obra de una creadora burgalesa cuya trayectoria permanece hasta ahora alejada de los circuitos expositivos. Estará disponible hasta el mes de septiembre en el Museo de Burgos.

Formados en 2021 en Salamanca, Mi Niño mueve su música con naturalidad, entre lo luminoso y lo oscuro, entre la calma y la tensión. Llegan a Burgos para presentar La Mitad, un disco construido como un viaje emocional completo.

Su sonido, difícil de encasillar, mezcla pop, rock, indie y punk sobre una base de guitarras distorsionadas y dos voces que se reparten el protagonismo.

0: Y para finalizar, el Teatro Principal de Burgos acoge durante este mes de agosto Catarsis, una experiencia inmersiva organizada por la compañía Molécula Escénica. La propuesta invita al público a descubrir espacios normalmente cerrados del teatro mientras participa en una aventura inspirada en la antigua Grecia. ¿Dónde están mis amigos? Y con esto, María, acabamos toda la agenda de hoy.
1: Pues intensa también esta agenda, nos acercamos al fin de semana y también se nota en la agenda cultural, aunque todos estos días les estamos narrando y contando todas las iniciativas y opciones que tenemos para disfrutar en la capital y en la provincia de Burgos. Alba, nada más, gracias y hasta mañana.
0: Muchísimas gracias.
1: Gracias también en el control técnico a Paloma Peinado. Como decía, rozamos ya las 12 del mediodía, así que les vamos a despedir. Terminamos este programa de Vive Burgos y seguimos en la programación aquí en Vive Radio, porque después continúa la información, esos servicios informativos más generales. Ya saben que luego a las 2 y a las 3 de la tarde aterrizamos en Burgos Capital, así que les dejamos con la mejor información ahora y vamos a disfrutar un poquito de esa música, de esa canción que nos ponía Alba, que vamos a poder disfrutar esta tarde en el Andén 56. Así que con ellos nos despedimos. Hasta mañana.

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1: Buenos días, pasión, emoción y auténtica devoción por el eclipse, un fenómeno que ha atraído la atención tanto de la comunidad científica nacional e internacional como miles de personas que se desplazaron a aquellas comunidades donde mejor se podía ver ese eclipse para presenciar un acontecimiento que ya ha pasado a la historia. El índice de precios de consumo elevó 4 décimas su tasa interanual en julio hasta el 3,6%, su cifra más alta desde mayo de 2024, según los datos definitivos publicados por el Instituto Nacional de Estadística, que ha revisado al alza en 1 décima su estimación preliminar. El precio de la cesta de la compra se abarató 7 décimas en julio, con una bajada acusada del 4,5% de las frutas frescas en solo 30 días, tal y como recoge el IPC de julio, publicado, como decimos, por el INE. Más allá de esa variación mensual del 0,7% en alimentación y bebidas no alcohólicas, la variación anual del precio de la cesta de la compra fue del 1,6% en lo que va de año. El ministro de Asuntos Exteriores, Unión Europea y Cooperación, José Manuel Álvarez, ha informado de que un ciudadano español con doble nacionalidad ha fallecido en el terremoto que sacudió Colombia el pasado lunes, mientras que la cifra de nacionales sin localizar ha descendido de 75 a 12. El número de víctimas derivadas de ese terremoto de magnitud 7,4 en la escala Richter en Colombia ha aumentado a 265 muertos y cerca de 3.500 heridos, tal y como han confirmado las autoridades colombianas. Además, el presidente de Colombia, Abelardo de la Espriella, ha declarado duelo nacional de 3 días por esas víctimas de este terremoto de magnitud 7,4. El actual brote de ébola en la República Democrática del Congo, con unos 4.400 casos y más de 2.000 fallecidos, avanza a tal ritmo que podría convertirse en el peor de la historia, tal y como han alertado desde la Organización Mundial de la Salud, concretamente su director general, Tedros Adhanom. Ampliaremos estas y otras informaciones en próximos boletines. Continúan ahora escuchando Vive Radio. Es todo. Buenos días.
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1: Son las 2 de la tarde.
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2: Buenas tardes, conocemos la información de Burgos en este jueves 13 de agosto. Hoy, el día después del eclipse, es momento de analizar el impacto, cómo se vivió el acontecimiento en la provincia de Burgos y procesar la experiencia. Miles de personas miraron al cielo desde distintos rincones buscando la mejor observación. En la capital, las agujas de la catedral enmarcaron un eclipse histórico. La España vaciada se llenó de expertos, hubo una intensa y larguísima ovación, aplausos y admiración. Un esperado y comentado fenómeno que sobrecogió a todos.
3: Estábamos todos como muy emocionados porque ha sido mucho más bonito verlo que lo que nos habían contado.
4: Ha sido espectacular, una gran maravilla, vamos, impresionante.
5: Una auténtica maravilla, la pena es que me ha parecido que ha durado muy poquito.
6: No te puedes creer que pase eso, el sol negro, muy alucinante.
7: Un evento así, que es accesible para todo el mundo y tan exclusivo.
8: Los que hemos tenido la suerte de disfrutarlo rodeados de la gente que queremos, en un ambiente no muy masificado como puede ser un pueblo, por ejemplo, la verdad que ha sido algo muy bonito.
9: El anillo me ha sorprendido y ha sido un poco de película.
10: Y de repente ves la corona, es que me ha impresionado un montón.
2: El Cerro de San Isidro y el Castillo se convirtieron en un observatorio y cerca de 10.000 personas acudieron a los puntos de observación habilitados en Lodoso, Arija, Poza de la Sal, Cinas, Tejada y Quintana Raya. 40.000 foráneos eligieron nuestra provincia para disfrutar del eclipse histórico que no se disfrutaba en la península desde hace más de 100 años.
11: Una experiencia especial, es la primera vez, que la última vez fue en los que fuimos en un barco en cerca de Inglaterra y no fue una total, fue una parcial. Es completamente diferente, que no puedes quitar las gafas y entonces no ves la misma cosa. Aquí es como ves el mundo de una manera completamente diferente, es como eso es también realidad.
2: No se conocen incidentes a esta hora con motivo de este fenómeno, pero el Cuerpo de Bomberos sofocó durante la tarde 5 incendios en la provincia, en Monasterio de Rodilla, Humada, Quisicedo, Criales y en Pancorbo, que fue declarado de grado 2 en un inicio. Quedan pocas semanas para que arranque el curso académico y con él la carrera de medicina en Burgos. La universidad y el ayuntamiento de la ciudad han firmado un convenio de cesión de restos humanos y óseos con fines académicos. El cementerio pondrá a disposición del grado aquellos restos que no hayan sido reclamados por familiares para que puedan dotar a los alumnos de recursos docentes esenciales. Un convenio que facilita comenzar los estudios con garantías legales y éticas. José Miguel García es el rector de la Universidad de Burgos.
12: El convenio no supone una transmisión de titularidad, sino una cesión temporal y limitada para fines docentes y de investigación. Toda utilización queda sometida a autorización, registro, control y destino final obligatorio con las garantías legales y éticas oportunas. La universidad asume la custodia, conservación y, en su caso, el tratamiento final de los restos.
2: La alcaldesa de Burgos, Cristina Ayala, ha destacado la implementación del grado de medicina en tiempo récord y se ha puesto a disposición de la UBU.
13: Nosotros en el cementerio disponemos de restos óseos que lamentablemente no han sido reclamados por ningún tipo de familia y no están incursos en ningún procedimiento judicial o administrativo de ningún tipo. Y esos restos óseos, siempre garantizando el tratamiento absolutamente ético de esos restos, son los que ponemos a disposición de la Facultad de Medicina para formar a lo que serán nuestros futuros médicos.
2: Y finaliza hoy el plazo para que las empresas opten a prestar del servicio de la Escuela Municipal de Música. Recordamos que el nuevo pliego de condiciones para licitar la gestión incrementó el canon de 85.000 a los 119.000 euros anuales. La portavoz del equipo de gobierno y presidenta de la Gerencia de Cultura, Andrea Ballesteros, ha adelantado que hay empresas interesadas y que ahora comenzará el periodo de negociación tras conocer sus ofertas.
14: Que ya adelanto que sí que hay empresas interesadas. Podríamos abrir un procedimiento de negociación directa con empresas que quisieran optar a prestar este servicio, pues ahí es cuando ya se entra a negociar directamente con esas empresas. Es decir, no es que ahora mismo se hayan presentado ofertas, sino que lo que han presentado las empresas que hayan querido es, digamos, esa decisión de entrar en la negociación.
2: La Junta de Gobierno también ha aprobado el contrato del servicio de limpieza en las dependencias municipales por un importe anual de 2.564.000 euros. Y dos hombres han sido detenidos en Aranda de Duero tras la denuncia por una presunta agresión sexual. Los hechos ocurrieron durante la celebración del Festival Sonorama Rivera. La denunciante presuntamente se desplazó al domicilio de uno de los detenidos a mantener relaciones consentidas, pero allí fue donde apareció un tercero y ocurrió la agresión. Los dos varones fueron puestos a disposición judicial y han sido puestos en libertad sin medidas cautelares. Y en deportes, el Recoleta Salud San Pablo Burgos ha comenzado los reconocimientos médicos de la plantilla de cara a la temporada 26-27. Durante esta semana los jugadores acudirán al Hospital Recoletas para pasar los reconocimientos antes de volver a la pista el próximo lunes 17 de agosto. Continúa la información en Vive Radio.

0: Buenas tardes. En estos momentos permanece un incendio activo en el municipio de Villoslada, en Segovia, y otros cuatro continúan estabilizados, tres de ellos en índice de gravedad potencial 1, pero como decimos, estabilizados. La Junta de Castilla y León ha aprobado la concesión de las primeras ayudas directas para familias, agricultores, empresas, viviendas e infraestructuras afectadas por los incendios forestales de este verano por un valor total que asciende a más de 3.800.000 euros. Por otro lado, el secretario autonómico del PSOE de Castilla y León, Carlos Martínez, ha urgido a actuar en las zonas dañadas por esos incendios, en este caso en el Valle del Tietar y también en el resto de la comunidad, tras advertir de que las consecuencias directas del fuego no pueden esperar ni un poquito más.
1: ¿Qué hemos acordado en el día de hoy, ¿no? La elaboración de un documento técnico, un documento que sirva de base para que la administración autonómica haga sus deberes y luego lo ponga en marcha. Que ese documento técnico no tiene que ser, lógicamente, una hoja de ruta rígida, estricta, ¿no? Sino que una propuesta que sale de los propios conocedores del monte para que se tenga en cuenta a la hora de abordar con urgencia unas actuaciones básicas que tienen que ponerse en marcha desde ya. Y algo que todavía es más importante, ¿no? En ese documento de reforestación, de recuperación ambiental, se cuente también, ¿no? Con...
0: Millones de personas vieron ayer en España uno de los fenómenos astronómicos más raros y curiosos que solo se producen con una frecuencia tan escasa de una vez en la vida. El norte, el centro y el este del país pudo disfrutar durante escasos minutos, dos como máximo, de un eclipse solar total, una cita que ha venido generando una enorme expectación desde hace semanas, meses e incluso años. El vicepresidente primero de la Junta de Andalucía y consejero de Presidencia, Sanidad y Emergencias, Antonio Sanz, ha anunciado un avance importante en los trabajos de extinción del incendio declarado el pasado 6 de agosto en el paraje de Rabo Conejo de Niebla, en Huelva, tras lograr dejar sin frente activo y sin llamas aproximadamente dos tercios de la zona norte del perímetro.
2: Superará las 31.000 hectáreas, pero es al margen que estamos hasta que no... lo estimemos, pero sigo viendo la información de que son 31.000 hectáreas quemadas. Insisto, no son quemadas, son recorridas por el incendio. Dentro de unos días, además es que luego cuando la gente vea que lógicamente la zona quemada es muy distinta a la zona recorrida, insiste, y permítanme que insista porque sigo viendo informaciones que establecen una cosa es el perímetro recorrido y otra es la zona quemada.
0: El índice de precios de consumo elevó cuatro décimas su tasa interanual en julio hasta el 3,6%, su cifra más alta desde mayo de 2024, según los datos definitivos publicados hoy por el Instituto Nacional de Estadística, que ha revisado al alza en una décima su estimación preliminar. El Gobierno incrementará en el mes de septiembre la rebaja fiscal del gasóleo hasta los 20 céntimos por litro, después de que su precio se haya incrementado un 15,7% en el mes de julio, según los datos también publicados por el INE. El ministro de Asuntos Exteriores, Unión Europea y Cooperación, José Manuel Álvarez, ha informado de que un ciudadano español con doble nacionalidad ha fallecido en el terremoto que sacudió Colombia el pasado lunes, mientras que la cifra de nacionales sin localizar ha descendido de 75 a 12. El número de víctimas derivadas de ese terremoto en Colombia ha aumentado a 265 muertos y cerca de 3.500 heridos, según han informado las autoridades colombianas. El secretario de Defensa estadounidense ha señalado que Washington no descarta la posibilidad de una intervención militar en Cuba, al tiempo que ha sostenido que La Habana haría bien en prestar atención a la voluntad del jefe de la Casa Blanca. Y el actual brote de ébola en la República Democrática del Congo, con unos 4.400 casos y más de 2.000 muertes, avanza a tal ritmo que podría convertirse en el peor de la historia, tal y como alertan desde la Organización Mundial de la Salud. Es todo, continúan escuchando Vive Radio. Buenas tardes.

0: Hola, ¿qué tal? Muy buenas tardes, bienvenidos, bienvenidas a Vive Castilla y León, cuando son las 2 y 10 de la tarde de este jueves 13 de agosto. Vamos en directo hasta las 3 en punto en esta sintonía, en la sintonía de Vive Castilla y León. Durante los próximos minutos les vamos a contar la información más importante de nuestra comunidad. 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Al control técnico hoy me acompaña Ángel de Jesús. Noticias de este jueves 13 de agosto. Paula Rebollo, buenas tardes.
1: Buenas tardes.
0: Miles de personas tomaron ayer las extensas llanuras, montañas, miradores naturales y páramos de Castilla y León para contemplar uno de los espectáculos astronómicos más esperados del siglo. La comunidad atrajo a personas de todo el planeta para ver el eclipse total de sol al ocupar un lugar privilegiado al encontrarse en la franja de la totalidad. Fue un momento único para disfrutar del espectáculo astronómico.
1: La Junta dispuso 75 puntos oficiales para contemplar el eclipse, pero también se llenaron otros enclaves dispuestos por los ayuntamientos y las diputaciones en los que se pudo contemplar este eclipse total, que se inició sobre las 7:30 y alcanzó la totalidad hacia las 8:30.
2: ¡Guau!
3: ¡Ahora qué pasada! ¡Ahora se puede mirar! ¡Ahora se puede mirar! ¡Mira! ¡Hola! ¡Ostras, qué bonito! ¡Mira!
4: ¿Puntito rojo sigue ahí?
0: ¿Qué puntito rojo?
5: El puntito, una mancha solar que hay a la izquierda.
3: ¡Hala, qué pasada! Es impresionante. ¿Alguien ha hecho fotos a eso?
5: Yo le estoy haciendo fotos.
3: ¡Buah!
6: ¿Esto se puede ver sin gafas?
0: Sí, sí,
3: sí. Esto se puede ver sin gafas.
6: Sí.
0: Bueno, pues como pueden escuchar, reacciones de todo tipo. En este caso, reacciones de espectadores que disfrutaron del eclipse en municipios sorianos y también vallisoletanos. Esto ocurría ayer durante el eclipse, durante esa totalidad tan esperada por todos, pero hoy, ¿cómo se habrán levantado los castellanos y leoneses? ¿Qué sensaciones les habrá quedado en el cuerpo? Bueno, pues esto es lo que hemos salido a preguntar a las calles esta mañana en Castilla y León.
7: Vine de Argentina a verlo y nada, impresionante la verdad, porque vi el del 2020 y este que fue anular me impresionó, fue una experiencia única.
8: ¿Ha merecido la pena venir desde tan lejos?
7: Todo, todo valió la pena, el gasto y bueno, y el estar al rayo del sol, las corridas que uno, bueno, por ahí hace para llegar a tiempo a los lugares, pero sí, sí, valió la pena mil veces.
8: ¿Y qué sentiste? No sé, ¿qué es lo que pensabas? ¿Cómo te sentías?
7: No, en el momento, lo primero, la piel de gallina, la piel de porro, como dicen acá, por la sensación y por, bueno, también baja la temperatura en ese momento, pero sí, es impresionante, inexplicable.

0: Luego sí, desde luego el eclipse en sí mismo pues fue impactante, ¿no? Ver esa coincidencia en el universo en que nos encontramos, pues me parece impresionante.
1: También igual la sensación era como de formar parte de algo histórico, algo que se va a ver dentro de mucho tiempo.
0: No, sin duda que sí también. Y sobre todo, y también me retrotrajo a mis antepasados, que tenían muy poca información y a principios del siglo XX pues pudieron presenciar esto y no sé de qué manera, ¿no? Porque, a ver, con la falta de información ahora vas protegido y lo sabes todo, casi.
1: Somos unos privilegiados.
0: La verdad que sí.
2: Pues lo vi ahí en Arroyo de la Encomienda, al lado de mi casa, y me pareció muy bonito. La verdad es que no lo había visto nunca y me pareció muy bien.
1: ¿Cumplió sus expectativas? ¿Le impresionó?
2: Sí, totalmente, sí. Me pareció estupendo, de verdad.
1: Se había hablado mucho, pero claro, no sabía igual la gente cómo en ese momento iba a reaccionar, ¿no?
2: Pues yo allí mucha gente, iba mucha gente muy, muy preparada, de verdad. Ajá. Sí, a mí me pareció muy bien, de verdad.
3: Me parece impresionante, sí. Una cosa de una vez en la vida, reconciliación con el universo.
1: ¿Y cumplió las expectativas que tenías?
3: No, tampoco muchas expectativas sobre lo que íbamos a ver, así que sí, flipé, la verdad es que flipé en colores.
4: Me pareció demasiada aureola para lo... Hombre, no es significante, es un hecho bastante trascendente y poco habitual por la distancia entre uno y otro. Pero quizás hubo demasiada expectación para lo minucioso, bueno, me refiero en cuanto a tiempo, ¿no? No sé, no sabría valorarlo.
1: O sea, ¿no cumplió sus expectativas o cree que igual había demasiado bombo, no?
4: Las expectativas las cumplió en cuanto a que es un fenómeno raro, pero quizás se le dio demasiado bombo, sí, a la... Pero bueno, bien, estuvo bien.
5: Bueno, pues maravilloso, impresionante. Se quedó corto, ¿no? Las perlas de Baylidas que hablaban, la corona, y luego sobre todo ese momento de ese osfotos, ¿no? Ese momento de hágase la luz cuando vuelva a aparecer, ¿no? Además tuvimos la suerte de poderlo ver aquí en un páramo alejado, estábamos solos, se veía todo el horizonte en 360 grados, o sea que... Muy bien, impresionante.
1: La sensación de formar parte de algo único. O que nadie va a volver a ver de todos los que estamos vivos.
5: Desde luego, sí, parece ser que va a haber algún otro eclipse el año que viene y el siguiente, pero más parciales. Esto ha sido impresionante realmente. Y yo me he mostrado un poquito renuente, que no, como que no quería ir y no me arrepiento.
1: Me parece la pena.
5: Hombre, madre mía, me lo hubiese perdido y esto es impresionante, sí.
6: Unos testimonios que ha recogido nuestro compañero Alberto Sánchez Casado. El presidente de la Junta de Castilla y León, Alfonso Fernández Mañueco, ha valorado que el eclipse solar total de ayer se disfrutó en la comunidad por miles de personas con emoción, civismo y responsabilidad.
7: Mañueco ha utilizado su perfil en la red social X para apuntar que el fenómeno fue una experiencia única que quedará para siempre en nuestra memoria.
6: Franceses, americanos, holandeses, italianos, japoneses o canadienses son algunas de las nacionalidades de las que más de 7.000 personas que siguieron la evolución de ese eclipse solar total en Balonsadero, en la capital soriana, lo que ha llevado a que el peso del turismo internacional casi se haya triplicado.
7: El ayuntamiento de la capital soriana estima que más de 7.000 personas acudieron a Balonsadero, aunque la cifra podría elevarse teniendo en cuenta la presencia de cientos de visitantes en la zona más allá del punto de observación.
6: Y nos vamos ahora hasta la pequeña localidad vallisoletana de Tiedra, de apenas 300 habitantes, porque allí también se disfrutó y mucho de este eclipse. Elvira Díaz es la responsable de actividades y grupos del Centro Astronómico de Tiedra y ya nos está escuchando. Elvira, ¿qué tal? Buenas tardes. Cuéntanos cómo transcurrió ayer la tarde y la noche.
8: Uy, fue maravilloso, la verdad. Estamos emocionados. Creo que ha sido algo... Nos habían dicho, ¿no?, que esto era algo muy especial, algo único, pero verdaderamente hasta que no estás ahí y lo ves, no eres consciente de lo increíble que es. O sea, estuvimos con un grupo fantástico de personas. Yo concretamente estaba en las instalaciones del Centro de Interpretación de la Lavanda y los escuchaba a los visitantes emocionados, algunos llorando. O sea... piel de gallina, fue algo tremendamente bonito, inolvidable. La palabra, creo que estamos todos hoy, nos están llegando mensajes de todas las personas que lo vieron con nosotros, de agradecimiento, de, bueno, una verdadera pasada. O sea, increíble, increíble.
6: ¿Cuánta gente

0: No sé si tenéis la cifra. ¿Ha pasado esta noche, esta tarde noche por allí?
1: Sí, nosotros en las actividades nuestras, sí. Nosotros sí es verdad que estuvimos muy claro desde que supimos de este acontecimiento y todo lo que mueve, tuvimos muy claro que no íbamos a hacer eventos multitudinarios. Entonces, bueno, el centro astronómico, como sabréis, que ha salido en todas partes ya, teníamos a científicos de
0: Sí.
1: Harvard, MIT, Carleton College, y eran unas 80 personas entre los científicos y el staff. Y en el Centro de Interpretación de la Lavanda fueron 42 visitantes en una actividad exclusiva que tuvieron una experiencia, pues eso, única. Entonces nosotros tuvimos eso. Sí que es cierto que en Tiedra ayer tuvo que acudir mucha gente porque no hemos visto nada igual, lo decíamos. Las compañeras de Tiedra de Lavanda y yo, que estábamos ahí en plena rotonda de Tiedra, no hemos visto una cosa igual en tantos años que llevamos trabajando en turismo y en nuestros negocios, cada una el suyo.
0: Claro, bueno, y además es algo que, como hemos venido contando en estos últimos días, pues muy difícilmente vamos a tener la ocasión de volverlo a ver, ¿no? Aquí en Tiedra, eso seguro que no.
1: Pues creo que si tenéis el día libre dentro de 180 años, creo que hay otro,
0: Os inventan
1: pero no
0: la...
1: sé, no sé, nos va a coger un poco mayores,
0: Sí,
1: creo, a todos.
0: yo creo que sí, yo creo que sí. Has comentado algo, Elvira, con lo que estoy de
1: Sí.
0: acuerdo, y es que yo creo que a todos nos ha impresionado y sobrecogido más de lo que esperábamos, a pesar de que, bueno, estábamos todos, yo creo que sobre aviso de lo que iba a suceder, pero yo creo que nadie se imaginaba las sensaciones que nos iba a provocar.
1: Efectivamente, mira, yo trabajo en un observatorio astronómico,
0: Sí.
1: es decir, estoy con astrónomos todos los fines de semana. Y si algo llevan diciendo, no solo cuando hemos sabido ya que en España, en esta zona, iba a haber un eclipse el 12 de agosto, ellos lo cuentan en sus charlas. Bueno, yo desde que trabajo aquí, y incluso estos 2 últimos años, cuando ellos hablaban a la gente, porque hay mucha gente que dice, va. Eso es una bobada, no será para tanto. Y Fernando Cabrerizo, nuestro astrónomo, decía, no os lo perdáis. Él que ha visto 4 eclipses, ha viajado por el mundo, 3 o 4 ha tenido, porque otros se le han nublado, la verdad. Pero bueno, tres o cuatro seguro. Y dice, y lo decía, es lo más especial que se puede ver. No, no os imagináis lo que se siente cuando uno está delante de un eclipse total de sol. Y yo también era incrédula, te lo reconozco, digo, bueno, a ver, hoy en día que vemos tantas cosas, que
0: Claro.
1: tenemos tanta tecnología, ¿va a ser para tanto? Bueno, que lo ha sido. Estoy deseando ver a Fernando, que se me fue a los picos de Europa y no sé ni dónde está, pero creo que le voy a tener este fin de semana y le voy a decir, o sea, tenías toda la razón. Es lo más especial que hemos visto, creo que puedo hablar en nombre de todas las personas que nos acompañaron y en el mío propio, lo más especial que hemos visto, pero de muy largo, ¿eh? De muy largo.
0: Pues desde luego que sí, y además, que como tú bien dices, Elvira, es de agradecer que todavía haya cosas hoy en día que nos
1: Sí,
0: provoquen estos sentimientos, ¿no? Que consigan sorprendernos, impactarnos.
1: es verdad, sí, es verdad. Y algo que es natural, que no está hecho con inteligencia
0: Eso es,
1: artificial,
0: eso es.
1: ni algo que es parte nuestra, ¿no? De nuestro entorno, en nuestro planeta, la luna, el sol, se alinean, una sombra. Madre mía, es increíble, pero qué bonito fue, la verdad,
0: Pues desde
1: precioso.
0: luego que sí. Elvira Díaz, responsable de actividades y grupos del Centro Astronómico de Tiedra, muchísimas gracias por habernos atendido, por habernos dedicado estos minutos y te dejamos descansar, que sabemos que la noche ha sido larga e
1: Muy larga.
0: intensa.
1: Muchas gracias a vosotros.
0: Tenemos que hablar de los incendios. En estos momentos permanece uno activo en Villoslada, Segovia y otros 4 continúan estabilizados. Eso sí, 3 de ellos continúan en el índice de gravedad potencial 1. La Junta de Castilla y León ha aprobado hoy la concesión de las primeras ayudas directas para familias, agricultores, empresas, viviendas e infraestructuras afectadas por los incendios de este verano por un valor total superior a los 3.800.000 euros. Lo han hecho durante la celebración de un Consejo de Gobierno extraordinario de de carácter telemático con el objetivo de avanzar en el desarrollo y la ejecución de las actuaciones para la recuperación de las zonas afectadas por el fuego este año. Por otro lado, el secretario autonómico del PSOE en la comunidad, Carlos Martínez, ha urgido a actuar en esas zonas dañadas por los incendios forestales, en este caso en el Valle del Tietar y en el resto de la comunidad, tras advertir de que las consecuencias directas del fuego no pueden esperar ni un poquito más.
2: Durante una visita a la localidad abulense de Piedralaves, el líder socialista ha exigido la elaboración de un plan comarcal de desarrollo y gestión forestal que atienda las necesidades inmediatas de los municipios afectados y garantice la prestación de los servicios públicos en la zona.
3: ¿Qué hemos acordado en el día de hoy, ¿no? La elaboración de un documento técnico, un documento que sirva de base para que la administración autonómica haga sus deberes y luego lo ponga en marcha. Que ese documento técnico no tiene que ser, lógicamente, una hoja de ruta rígida, estricta, ¿no? Sino que una propuesta que sale de los propios conocedores del monte para que se tenga en cuenta a la hora de abordar con urgencia unas actuaciones básicas que tienen que ponerse en marcha desde ya. Y algo que todavía es más importante, ¿no? En ese documento de reforestación, de recuperación ambiental, se cuente también, ¿no?, con el conocimiento de los sectores tradicionales, ¿no?, de los que viven aquí, para que no se plante ese pino, ¿no?, tan maldito.
0: La tasa anual del índice de precios de consumo se sitúa en julio en el 3,8% en Castilla y León, dos décimas por encima de la media nacional, que se quedó en el 3,6% según los datos publicados hoy por el Instituto Nacional de Estadística. Desde Comisiones Obreras valoran estos datos y consideran que esto dificulta la recuperación del poder adquisitivo de las personas trabajadoras.
2: El secretario de Acción Sindical, Salud Laboral y Medio Ambiente de Comisiones Obreras Castilla y León, Fernando Fraile, advierte de que el incremento de la inflación está situando los precios por encima de la evolución de los salarios pactados en los convenios colectivos.
0: Y desde UGT reclaman que el sexto acuerdo para la negociación colectiva incorpore una referencia mínima de incremento salarial del 4% para cada uno de los años del periodo 2026-2028. Caja Rural de Zamora refrenda su labor social con la firma de un convenio de colaboración con el Colegio Oficial de Psicología de Castilla y León.
2: El trabajo entre ambas entidades permitirá el desarrollo de varios proyectos de alcance, entre ellos las 17ª Jornadas Nacionales de Psicología contra la Violencia de Género, que tendrán lugar en noviembre, donde contarán con la presencia de la ministra de Igualdad, Ana Redondo, o los ciclos de conferencias Psicología Hoy, ¿Qué puedo hacer por ti?, que llevan 34 años de proyección. Narciso Prieto, director de comunicaciones de Caja Rural de Zamora.
4: Somos conscientes de la importancia que tiene hoy el decanato del Colegio Oficial de Psicología y la importancia que tiene hoy la psicología socialmente hablando para todos, porque yo creo que hoy evidentemente la sociedad ha cambiado, vivimos muy rápido. Yo creo que todos somos sabedores de la importancia que tiene la materia psicológica, todos somos conscientes de que ir al psicólogo es casi una necesidad de la totalidad de la población. Ir al psicólogo ya hoy es una cuestión que está absolutamente normalizada. Toda la parte de la psicología en el mundo de la empresa es absolutamente...
2: Ante los incendios que asolan nuestra comunidad, el decano del Colegio Oficial de Psicología de Castilla y León se ha referido a la falta de medios que atraviesa el Grupo de Intervención Psicológica en Desastres y Emergencias, donde operan más de 100 trabajadores especializados. De esta forma, David Cortejoso ha anunciado que solicitarán una reunión con la vicepresidenta de la Junta de Castilla y León, Isabel Blanco, para mejorar la situación del GRIPD.
5: En el caso de los incendios, evidentemente, tanto el año pasado como este, aunque este ha sido menos prolongado en el tiempo, pues hemos estado en los diferentes puntos de activación donde ha habido desalojados, atendiendo a todas esas personas, haciendo tres turnos, dos psicólogos en cada punto de activación por la mañana, por la tarde y por la noche. Y hemos pedido con carácter urgente a la vicepresidenta de la Junta de Castilla y León, que es ahora mismo de quien depende Protección Civil y por ende nuestro grupo de psicología, una reunión para que dote, es un convenio, para que dote ese convenio económicamente, porque, y sí que os lo digo, el convenio que nos pagan todos los años, pues va del 1 de octubre al 30 de septiembre y cada año ese dinero se acaba antes, porque cada año nos conoce más la Guardia Civil, la policía, los ayuntamientos, se nos activa para muchas más situaciones que es necesario atender a esa persona o a esa población, y el dinero este año se ha acabado a finales de junio.
0: Información del tiempo. Para hoy se esperan cielos poco nubosos o despejados, temperaturas con pocos cambios. Las mínimas oscilan entre los 17 grados de Salamanca y los 21 de Segovia y las máximas entre los 36 de provincias como Ávila y León y los 39 que se van a alcanzar en Zamora. 2:30 de la tarde hasta las 3 están escuchando Vive Castilla y León.
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0: Hablamos ahora de más asuntos. Según datos de Orphanet, hay más de 300 millones de personas en todo el mundo que viven con enfermedades raras. En España se han contabilizado 3 millones de casos. Hoy vamos a nombrar la realidad de pacientes de Castilla y León que en su día a día y también la de esas asociaciones les sirven de apoyo para afrontar el futuro. Es un reportaje que ha elaborado nuestra compañera Paula Rebollo.
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8: Alicia, Roberto, Paula, Andrés, Verónica, David, los nombres nos acompañan, están ahí, asimilados, como si siempre hubiesen existido. Estamos habituados a ellos porque clasificar e identificar supone restar incertidumbre, pero para muchas personas la ausencia de un nombre incide en su salud y tal vez en un futuro posible. Hoy hablamos de esas enfermedades agrupadas bajo el término raras, poco frecuentes o sin diagnosticar. La Federación Española de Enfermedades Raras define a estas como aquellas que tienen una baja prevalencia entre la población. Para ser consideradas como tal, han de afectar a menos de 5 personas por cada 10.000 habitantes. Nos atiende la Asociación de Enfermedades Raras de Castilla y León, que preside desde este año Patricia Gálvez. ¿Pero en qué consiste esta entidad?
9: ERSIL es la Asociación de Enfermedades Raras de Castilla y León, que nació hace ya casi 12 años y bueno, el fin de la asociación es apoyar a todas las familias y personas que viven con una enfermedad rara, mejorar su calidad de vida y bueno, dar a conocer a la sociedad pues la problemática que conlleva convivir con una enfermedad rara y por supuesto el apoyar la investigación que es el futuro para estas enfermedades.
8: Le preguntamos a Gálvez por las labores del día a día en la asociación. Por un lado, explica que en ERSIL cuentan con 2 trabajadoras sociales que son el contacto directo con el que se presta apoyo a las familias afectadas. Por otro, se encargan de suplir las necesidades de formación e información de los miembros, ya que colaboran mano a mano con las entidades específicas para cada tipo de enfermedad y, por supuesto, con la Federación de Enfermedades Raras a nivel nacional. Es decir, van tejiendo una red para asegurarse de que nadie se queda solo, porque saben que eso es lo que más duele.
9: Bueno, pues en general lo que nos ocurre, estamos hablando de que somos alrededor de 150 familias y en muy pocos casos se repite la misma enfermedad. Entonces, claro, lo que ocurre es que te sientes un poco solo y perdido cuando te dan un diagnóstico o incluso cuando estás intentando encontrar un diagnóstico para la enfermedad muchas veces de tu hijo, porque en el 80% de los casos son niños pequeños al ser de origen genético. Y bueno, pues el encontrar un apoyo en personas que están más o menos en la misma situación que tú, pues ayuda. Y luego todo el tema burocrático es impresionante. Es una descarga de documentación terrible que a través de las trabajadoras sociales pues intentamos echar una mano y a nivel económico la mayoría de estas enfermedades son altamente discapacitantes y requieren tratamientos tanto de medicamentos como de fisioterapia, logopedia, etcétera, etcétera, que a nivel económico para las familias es altísima la carga. Y ahí también desde la asociación lo que estamos haciendo desde hace ya unos cuantos años es sacar becas para esas terapias, lo que descarga muchísimo a nivel económico a las familias.
8: Si hablamos de la Administración, en 2023 se implementó el Plan Integral de Enfermedades Raras de Castilla y León. El Ejecutivo de Fernández Mañueco desarrolló esta iniciativa con el objetivo de dar cobertura a las familias afectadas del territorio. A menos de un año de que finalice este plan, la presidenta de AERSTIL es una de las voces autorizadas para hacer un balance al respecto.
9: Bueno, pues creemos que el plan integral es una muy buena noticia porque todavía no todas las comunidades autónomas cuentan con ello y además el plan de Castilla y León está muy bien formulado porque se ha tenido en cuenta las asociaciones de pacientes, que eso no siempre ocurre. ¿Qué es lo que echamos en falta del plan? Pues que tenga una financiación exclusiva para llevarlo a cabo. Porque es verdad que tiene sobre el papel... Está fenomenalmente redactado y tiene mucha chicha y puede ayudar mucho a las enfermedades raras, pero creemos que necesita que lleve vinculada pues una aportación económica para su desarrollo.
8: Según el Registro de Enfermedades Raras de Castilla y León, elaborado en 2022, existen un total de 196.353 personas con enfermedades raras en nuestra comunidad. Todo esto nos apela como ciudadanos, así que, ¿de qué forma se puede ayudar a AERSTIL?
9: Bueno, pues de muchas maneras. Tenemos un equipo de voluntarios maravilloso, pero siempre necesitamos más. Por ejemplo, para eventos como este que acabamos de hablar, pues hacían falta muchas manos y pueden colaborar como voluntarios, pueden hacerse socios colaboradores también, porque tenemos socios de número y luego tenemos socios colaboradores. Participando en cualquiera de nuestras actividades, que hacemos muchísimas a lo largo del año, también es una de las fórmulas, y bueno, pues cualquier otra. Con una llamada de teléfono y contándonos y preguntándonos, pues seguro que encontramos vías de colaboración siempre.

0: Se estima que existen en torno a 7.000 enfermedades raras, pero para acercarse a esta realidad hay que contar con nombres propios. Hablamos con Beatriz Torres, ella es madre de Hugo, un niño que convive con el síndrome CTNNB1. ¿Cómo se define esta enfermedad rara?
1: Que es un trastorno del neurodesarrollo grave y es causado por una mutación genética. Es un cromosoma que ha mutado, entonces eso hace que los niños tengan microcefalia, problemas en el desarrollo, problemas y trastornos del lenguaje y la comunicación. Algunos tienen cardiopatía, como por ejemplo mi hijo. Problemas a la hora motores, a la hora de andar y caminar, trastornos del sueño y algunos también de conducta.
0: AERSCIL cuenta con un listado de enfermedades poco frecuentes de las que hay pacientes en Castilla y León, una de ellas la AME. Conversamos con Nico Serna, que convive con esta enfermedad en su día a día desde que era pequeño. En unas semanas cumple 20 años y está cursando medicina, así que queremos que nos explique qué es la AME.
2: Bueno, pues la AME o atrofia muscular espinal es una enfermedad neurodegenerativa. Esto es, afecta principalmente al sistema nervioso central y cuando se es niño, cuando se es bebé, los síntomas no son muy graves, pero luego según vas haciéndote mayor, empeora el estado, digamos, a no ser que tengas algún tipo de tratamiento y vas perdiendo funcionalidad principalmente los músculos. Porque es una enfermedad que hace que tus músculos tengan, digamos, menos fuerza de lo normal.
0: Cataluña, Madrid y Andalucía se sitúan a la cabeza de la investigación al respecto en nuestro país. Además, la Federación Española de Enfermedades Raras añade que los ensayos clínicos han aumentado en un 4% el año pasado respecto al 2024, pues se realizó un total de 216 estudios. Una fase es la investigación y luego ya viene el tratamiento. Estas son las palabras de Beatriz Torres sobre si ya se ha desarrollado uno para el síndrome CTNNB1.
1: Bueno, pues actualmente, lo que el tratamiento principal y lo que se hace principalmente son terapias, fisioterapia, logopedia, hipoterapia, musicoterapia, eso siempre es lo que había principalmente. Pero hace pocos meses, hace unos años se ha empezado a estudiar más el gen y se ha conseguido, con mucho esfuerzo, llegar al ensayo clínico de una terapia génica. La primera terapia génica se ha hecho en diciembre del 2025, de este año pasado, a un niño que vive en Eslovenia y la verdad que fenomenal. Entonces ha habido muchísimo avance, es decir, que en pocos meses y en pocos años se ha conseguido la terapia génica, que es algo muy caro, que ha costado 4 millones de euros, pero el avance es muy grande y se ha hecho ya a dos niños. Hace 2 o 3 meses se volvió a hacer a otra niña y en ello estamos, que se está consiguiendo la terapia génica. Así que fenomenal, muy contentos.
0: ¿Y en el caso de la AME?
2: Pues el primer tratamiento que llegó a España, por lo menos, llegó, si no me equivoco, en 2017, que ese ya está en uso compasivo y yo creo que en todas las comunidades autónomas se está dando, que es un pinchazo cada 4 meses en la médula espinal. Luego hay otro que es o un jarabe o unas pastillas, que también está bastante avanzado porque ya se han hecho muchos ensayos. Y hay un tercero que se está dando, pero solo a niños pequeños, porque hay todavía ensayos en curso y creo que solo se puede dar a niños con menos de 19 meses, si no me equivoco. Tenemos dos genes que se llaman SMN1 y SMN2. Y esos dos genes producen la proteína SMN. Lo que pasa es que en los pacientes con AME, el gen SMN1, que es el que más proteína produce, está defectuoso, con lo cual solo tenemos el segundo, que es el menos productivo. Uh-huh. Entonces, lo que hacen los dos primeros tratamientos que te he dicho, tanto la punción intratecal como las pastillas o jarabe, introducen esa proteína. Pero claro, al no tener el gen que la produce directamente, no se recupera tanta funcionalidad como en una persona sana.
0: La actualidad nos trae una nota positiva. La FEDER ha logrado la aprobación en el BOE de la Ley de Cribado Neonatal. Una simple gota de sangre puede cambiar toda una vida, la de un bebé y la de su familia, dicen. Desde este 31 de julio, las diferencias entre comunidades autónomas desaparecen en cuanto a los cribados de enfermedades. Y es que, en los primeros días, es vital hacer pruebas para llegar incluso antes de que se manifiesten esos primeros síntomas. De esta forma, hay más posibilidades de minimizar las repercusiones que esto tiene sobre la salud. Según datos de la Federación Española de Enfermedades Raras, hasta obtener un diagnóstico, un paciente con una enfermedad poco frecuente puede llegar a esperar una media de 6 años. De hecho, en el 20% de los casos transcurren 10 o más hasta lograrlo. Nico y Hugo ya tienen su diagnóstico, pero las dificultades no acaban ahí.
1: Bueno, pues la mayor dificultad puede ser todas las visitas médicas que tenemos. El día a día pues no es el mismo que el de un niño sin ninguna enfermedad y sin ningún problema. Tenemos muchas terapias, tenemos que estar pues 24 horas porque la autonomía de estos niños no corresponde a la autonomía que deberían tener. Entonces, bueno, pues requieren de nuestras ayudas las 24 horas. También los gastos económicos, sí que es verdad que tenemos más gastos económicos porque hay una serie que sí gafas, que sí el comunicador para poder hablar, pero sí que también es verdad que por nuestra parte sí que hemos recibido ayudas para ello, pues entre pues por becas o alguna prestación o demás para conseguir, bueno, pues todo este tipo de cosas. Igual que para terapias, pues sí que es verdad que con las becas sí que nos dan dinero para las terapias y ayuda bastante. Uh-huh. Entonces, bueno, sí que hay trabas, pero también, bueno, pues tenemos nosotros por nuestra parte sí que tenemos bastante ayuda. Los médicos también están siempre dispuestos. Yo no he tenido ningún problema a la hora de hacerle cualquier resonancia o cualquier tipo de prueba. Lo he tenido fácil porque enseguida me lo han mandado ellos.
0: Entre las características de las enfermedades raras está el tener un comienzo precoz, pues 2 de cada 3 surgen antes de los 2 años de edad. No hay que olvidar la repercusión que tienen sobre la autonomía de la persona y los posibles dolores crónicos. Volvemos con Nico para que nos cuente con qué problemas lidia él en la vida diaria debido a la AME.
2: Pues un poco de todo, yo creo. A ver, lo principal yo creo que sería el no poder andar, que es lo más visual que se ve, que identificas a un paciente, pero luego, según el estado de la enfermedad, podemos tener otros problemas. Por ejemplo, al hablar, al deglutir, muchos pacientes tienen problemas para comer comidas sólidas o comidas así muy, muy difíciles de digerir. También problemas respiratorios, porque como te digo, los músculos, tanto inspiratorios como expiratorios, están debilitados, con lo cual tenemos menos capacidad pulmonar. Y luego, pues, problemas de movilidad, todos. No podemos mover los brazos bien, no sujetar la cabeza, y todo lo que ello conlleva. Es decir, necesitar ayuda para ir al baño, para vestirse, para ponerse en la cama, para todo.
0: La FEDER subraya que el punto más difícil es obtener el diagnóstico. Desde la entidad explican cuáles son las razones más habituales. Por ejemplo, todavía perdura el desconocimiento en torno a estas patologías. Hay dificultades de acceso a la información necesaria y tampoco es sencillo dar con los profesionales o centros especializados en cada enfermedad rara. Todo esto nos lleva a pedirle a Beatriz Torres que hable del momento en el que obtuvo el diagnóstico.
1: Hugo nació con una cardiopatía, entonces nació muy grave. Al nacer, pues eso, le tuvieron que ingresar, creíamos que le tendrían que operar. Entonces ya ahí, pues ya empezó con una enfermedad. Quiero decir que ya veíamos que teníamos que tener unos cuidados. Nunca pensábamos que iba a ser un síndrome, hasta más adelante. Pero claro, ya empezó a sentarse mucho más tarde, empezó a caminar casi a los 3 años, súper tarde. Entonces, bueno, pues veíamos ciertas cosas que sabíamos que algo pasaba, pero no sabíamos el qué. Uh-huh. A Hugo le dieron el diagnóstico con 2 años y 9 meses. Antes sí que le hicieron más pruebas para ver un poco, bueno, pues sí, le hicieron resonancias en la cabeza para ver si tenía algún tipo, no sé, otro tipo de enfermedad o si pasaba algo, y todo salía bien. Pero sí que es verdad que luego, cuando ya me dijeron que le iban a hacer las pruebas genéticas, Yo creía que no iba a salir nada. Yo creía que era, al principio creía que era un retraso madurativo, luego ya veía que no, que algo pasaba, pero nunca me imaginé que iba a tener un síndrome. Y bueno, pues sí, nos lo dijeron, le hicieron las pruebas, la verdad que todo fue muy rápido, no hemos tenido ningún problema ante eso. Sí que es verdad que otros niños en la asociación pues han tenido más complicaciones, se lo han diagnosticado muchísimo más tarde, pero en nuestro caso, muy bien. A los 2 años y 9 meses teníamos el diagnóstico y bueno, sí, me acuerdo, no se me va a olvidar nunca en la vida.
0: Tanto Beatriz y Hugo como Nico están respaldados por unas asociaciones especializadas en su enfermedad. Hablamos de la Fundación Atrofia Muscular Espinal, donde Nico tiene muy claro que esto no va únicamente de obtener un apoyo de la entidad, sino que él también puede aportar su granito. Es por eso que lleva ayudando desde siempre con las labores de comunicación, participando en congresos divulgativos y realizando entrevistas. Por tanto, ¿qué ha supuesto Fundame para una de sus caras más visibles?
2: Hombre, pues ha supuesto muchos avances, tanto a nivel, o sea, tanto apoyo a nivel personal como avances a nivel nacional e incluso internacional. O sea, Fundame es una organización sin ánimo de lucro que nació, si no me equivoco, en 2005 por un grupo de familias en España que querían buscar un tratamiento, por lo menos una cura para la AME, y gracias a ellos pues hemos conseguido. Están financiando ensayos clínicos, están apoyando la investigación, están organizando congresos, están dando visibilidad a la enfermedad, están apoyando a todas las familias y dando una red de gente que sabe del tema y que te puede ayudar, pues eso, en cuanto a apoyos, a pedir ayudas, a dónde comprar una silla, dónde hacer muchas cosas. Y también tiene una red de especialistas médicos que están muy involucrados con la AME, que principalmente los principales hospitales de España, como en el Niño Jesús, en el San Juan de Déu, en La Paz, y están muy involucrados y ayudan mucho a las familias, sobre todo a explicar temas más técnicos.
0: En cuanto a Hugo y su familia, ellos han obtenido el apoyo de la asociación CTNNB1, que se inauguró en 2021. Coinciden en destacar de ambas asociaciones el papel de los chats de grupo, pues les permiten resolver sus dudas y saberse escuchados por otras personas que han atravesado sus mismas incertidumbres, caminos y victorias. Uno de los aspectos que más impacta de sus testimonios es el hecho de seguir tirando adelante y disfrutar. Así que escuchamos las perspectivas que aguardan a Beatriz y a Hugo.
1: Fue, no me lo esperaba, no creía que iba a tener, creí que tenía algo, pero que no iba a salir en unas pruebas. Y cuando me dijeron que tenía eso, pues me dijeron que quizás no caminaría, que quizás no hablaría, que entonces, bueno, pues fue un poco duro, claro. Fue duro, pero con el paso del tiempo lo ves todo muy diferente. Yo ahora, claro, al principio se te hace, se te cae el mundo porque dices, ala, ¿y ahora qué? Además, tienes miedo. Entonces, bueno, pues poco a poco él fue caminando, él fue haciendo mucho más lento las cosas, pero las ha ido haciendo, no todo, ¿eh? Actualmente todavía no habla, él tiene un comunicador para hablar y ahí nos cuenta un montón de cosas, pero sí que es verdad que ahora él tiene 8 años y está empezando a hablar algunas palabras desde hace unos meses. Estamos súper contentos. Entonces, bueno, todo lo ha ido haciendo a su ritmo, con sus dificultades. No camina perfecto, le pinchan cada ciertos meses toxina en las piernas para poder caminar. Y bueno, pues son muchas. Todo lo hace con sus dificultades, claro. Con sus dificultades, pero la evolución poquito a poco va siendo buena. Entonces, bueno, y estamos contentos por el mínimo avance, para nosotros es un mundo.
0: Ante este horizonte de esperanza, Nico nos habla de los logros que le despiertan más orgullo.
2: Pues, yo diría que en los últimos años, porque yo empecé con el tratamiento cuando tenía 11 años, si no me equivoco, y desde entonces sí que he ganado bastante fuerza. Por ejemplo, cuando era niño no podía abrir una botella de agua yo solo, ahora sí puedo, en la mayoría de las veces. Me cansaba con más facilidad que ahora tengo más aguante. Sí, yo creo que en general mi calidad de vida ha mejorado. Y yo tengo 100% claro que en unos años voy a estar mucho mejor. Porque si sigo con los tratamientos y de nuevo, seguimos investigando y seguimos descubriendo nuevas cosas, yo tengo clarísimo que mi situación va a mejorar.
0: Escuchando a Patricia, Nico y Beatriz, entendemos que el derecho al nombre no es tan absoluto como podíamos imaginar, y entendemos sus esfuerzos por llegar a nombrar, por alcanzar esa situación de la que escribía la poeta Gloria Fuertes. Me gusta escribir tu nombre, llenar papeles con tu nombre, llenar el aire con tu nombre, decir a los niños tu nombre, escribir a mi padre muerto y contarle que te llamas así. Me creo que siempre que lo digo, me oyes. Me creo que da buena suerte.

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3: Bueno, pues tenemos que hablar de la información del tiempo y hoy sí tenemos a Daniel Angulo al otro lado del teléfono. Daniel, ¿qué tal? ¿Cómo estás? Buenas tardes.
4: Buenas tardes, Lucía. Muy buenas tardes, amigos oyentes de Vive Radio.
3: ¿Cómo viviste el eclipse ayer? Cuéntanos.
4: Bueno, pues muy emocionado, en mucha compañía, con muchos nervios antes, ¿verdad? Para ver, porque además habíamos organizado aquí en la localidad de San Mamés de Burgos, al oeste, ¿sí?, en plena zona cero de la centralidad, de la totalidad, además, pues veníamos esperándolo durante 30 años, ya te comenté, lo hemos venido comentando también en Vive Radio durante todos estos meses previos. Bueno, pues a ver qué tal salía todo, pero bueno, fue fenomenal. Ya desde por la mañana viniendo por japoneses, chinos, gente de Europa, que nos preguntaba cosas, dónde se puede ver mejor, dónde estaba el sitio. Bueno, se fue llenando a partir de las 7, una locura, gente con sus sillas acercándose al mirador que tenemos aquí en San Mamés de Burgos para ver todo el panorama y luego ya empezar el eclipse y tal. Y luego, oye, Lucía, llegó el momento, ¿verdad? A las 7:28, ¡ah! ¡Totalidad! El sol negro. La verdad que fue fantástico. Siempre además, dando instrucciones sobre cómo había que ponerse, dónde había que ponerse las gafas, que luego en la totalidad pues había que quitárselas y disfrutar. Lo que pasa es que nos supo a poco. La mayor parte de la gente con la que he estado hablando yo aquí en Burgos, compañeros y todos ellos, pues dicen que les ha sabido a poco. Pues nada, habrá que ir el próximo año, el 2 de agosto, a las 11 de la mañana en el sur de España, ¿sí?, en las provincias de Málaga, y allí será la totalidad.
3: Cádiz.
4: Aunque aquí también, en Castilla y León, se verá un eclipse parcial bastante avanzado. Uh-huh. Veremos casi un 95% ocultado desde el sol. Será un eclipse parcial como lo han visto allí en Andalucía
3: esta vez.
4: Pero bueno, no tiene la magia de la totalidad. Ya lo decíamos y lo veníamos diciendo. Por favor, desplácense, si pueden, claro, hasta la zona de totalidad, que además estaba en Castilla y León.
3: Oye, totalmente de acuerdo, Daniel. Creo que todo lo que nos has contado aquí en este tiempo del eclipse en Vive Radio durante todos estos meses y semanas, no te has excedido en nada de lo que nos has contado. Tenías absolutamente toda la razón, como nos decía esta mañana nuestra compañera Lili de Vega también, que parecía que últimamente hablábamos demasiado del eclipse, pero oye, ha quedado comprobado que ha merecido absolutamente la pena hablar de ello. Y por cierto,
4: me alegro.
3: Claro,
4: ¿te ha gustado a ti? Tú personalmente, ¿cómo lo viviste?
3: Me ha impresionado más de lo que pensaba que me iba a impresionar, fíjate lo que te digo.
4: Pero en este caso, la totalidad. Las fotos o los vídeos que hemos visto no hacen verdad a lo que se siente luego, ¿eh?
3: Eso es. Totalmente.
4: No hacen verdad. Por muchas fotos y vídeos, y estos días hemos estado exponiendo fotos y eso, y no hacen, porque luego cuando lo ves dices, pero bueno. No, pero bueno,
3: esa
4: luz mágica. Oye, ¿y viste cómo, qué rápido se hizo? Era de oscuro, y qué rápido se hizo de día.
3: Sí. Además, esa oscuridad no es como cuando se hace de noche normal, es una oscuridad diferente que no habíamos visto nunca.
4: Eso es. Sí, y luego ya el atardecer, además, mira, el atardecer tuvo su magia también. Y luego, pues aquí hicimos una visión de las Perseidas también.
3: Sí,
4: de
3: es verdad.
4: De las
3: lluvias
4: que hay estos días.
3: Claro, que además ayer era uno de esos mejores días para verlas.
4: Sí, ayer era la mejor, pero bueno, tranquilidad, que el que no vio ayer puede tener hasta el 24 de agosto, van a estar cayendo estos días, estrellas. Entonces,
3: oye, antes de terminar, Daniel, que seguro que mañana ya nos das el pronóstico de cara al fin de semana, pero que tenemos que hacer un pequeño avance, porque estamos en un fin de semana
4: eso es
3: muy importante para muchos pueblos de Castilla y León.
4: Así es. Y además tenemos cambios. Hoy todavía seguimos teniendo este calor sofocante, intenso, máximas de 36, 37 grados por todas las capitales de provincia de Castilla y León, incluso más en algunas zonas del norte, del nordeste de Burgos. Y mañana ya llega cambios. Empieza a entrar aire frío en capas altas y por la mañana, bueno, estará despejado. Pero por la tarde, atención, porque se van a formar tormentas, chaparrones, ya vamos a tener mucho movimiento. Mañana, sobre todo en el este de la comunidad, en Burgos, Segovia, en Soria. Y luego ya el sábado esas tormentas van a ser más pródigas, incluso van a afectar a prácticamente todas las provincias, y sobre todo van a ser intensas en el centro, norte de Valladolid, sur de León, Palencia y Burgos. Ahí van a ser tormentas fuertes que pueden ir con granizo, ojo, el sábado. El domingo parece que serían tormentas ya más dispersas, pero también, o sea, tiempo muy revuelto, ya digo, inestable, y eso sí, descenso de temperaturas que nos va a librar del calor sofocante. No va a hacer frío, va a seguir haciendo calor, pero ya el calor más, más normal, porque estos días esos 37, 38 grados que estamos teniendo, pues son duros de llevar a estas zonas. Y ahora, mira, ya estoy aquí ahora y me tengo que poner a buscar aquí la sombra de una acacia porque se hace un calor tremendo.
3: Desde luego que sí, desde luego que sí. A ver si bajan un poco las temperaturas. Bueno, pues Daniel Angulo, compañero, con este pequeño avance, como decíamos, nos despedimos. Mañana seguro que ya entras en todos los detalles de cara al fin de semana. Me alegro mucho de que hayas disfrutado del eclipse. Y
4: yo me alegro que te haya gustado porque hemos estado en contacto allí en Palencia cuando estuvimos.
3: Sí.
4: Y cómo será y todo esto. Y me alegro que tú también te haya gustado. Y hoy hemos podido vivir esta experiencia que aquí en Castilla y León, pues la totalidad hasta el 2180 no se va a dar.
3: Ya nada, claro. Bueno,
4: veremos
3: pues.
4: Eclipses parciales, pero totales.
3: Muchísimas gracias, Daniel Angulo. Venga, llegamos a las 3 de la tarde, pero antes tenemos que terminar.
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3: Llegamos así a las 3 de la tarde. Volvemos mañana a partir de las 2 y 10. Adiós.
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5: Son las 3 de la tarde.

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2: Buenas tardes, conocemos la información de Burgos en este jueves 13 de agosto. Hoy, el día después del eclipse, es momento de analizar el impacto, cómo se vivió el acontecimiento en la provincia de Burgos y procesar la experiencia. Miles de personas miraron al cielo desde distintos rincones buscando la mejor observación. En la capital, las agujas de la catedral enmarcaron un eclipse histórico. La España vaciada se llenó de expertos, hubo una intensa y larguísima ovación, aplausos y admiración. Un esperado y comentado fenómeno que sobrecogió a todos.
3: Estábamos todos como muy emocionados porque ha sido mucho más bonito verlo que lo que nos habían contado.
4: Ha sido espectacular, una gran maravilla, vamos, impresionante.
5: Una auténtica maravilla, la pena es que me ha parecido que ha durado muy poquito.
6: No te puedes creer que pase eso, el sol negro, muy alucinante.
7: Un evento así, que es accesible para todo el mundo y tan exclusivo.
8: Los que hemos tenido la suerte de disfrutarlo rodeados de la gente que queremos en un ambiente no muy masificado como puede ser un pueblo, por ejemplo, la verdad que ha sido algo muy bonito.
9: El anillo me ha sorprendido y ha sido un poco de película.
10: De repente ves la corona, es que me ha impresionado un montón.
2: El Cerro de San Isidro y el Castillo se convirtieron en un observatorio y cerca de 10.000 personas acudieron a los puntos de observación habilitados en Lodoso, Arija, Poza de la Sal, Cinas, Tejada y Quintana Raya. 40.000 foráneos eligieron nuestra provincia para disfrutar del eclipse histórico que no se disfrutaba en la península desde hace más de 100 años.
11: Una experiencia especial, es la primera vez, que la última vez fue en los que fuimos en un barco en cerca de Inglaterra y no fue una total, una parcial. Es completamente diferente, que no puedes quitar las gafas y entonces no ves la misma cosa. Aquí es como ves el mundo de una manera completamente diferente. Es como eso es también realidad.
2: No se conocen incidentes a esta hora con motivo de este fenómeno, pero el cuerpo de bomberos sofocó durante la tarde 5 incendios en la provincia, en Monasterio de Rodilla, Humada, Quisicedo, Criales y en Pancorbo, que fue declarado de grado 2 en un inicio. Quedan pocas semanas para que arranque el curso académico y con él la carrera de medicina en Burgos. La universidad y el ayuntamiento de la ciudad han firmado un convenio de cesión de restos humanos y óseos con fines académicos. El cementerio pondrá a disposición del grado aquellos restos que no hayan sido reclamados por familiares para que puedan dotar a los alumnos de recursos docentes esenciales. Un convenio que facilita comenzar los estudios con garantías legales y éticas. José Miguel García es el rector de la Universidad de Burgos.
12: El convenio no supone una transmisión de titularidad, sino una cesión temporal y limitada para fines docentes y de investigación. Toda utilización queda sometida a autorización, registro, control y destino final obligatorio con las garantías legales y éticas oportunas. La universidad asume la custodia, conservación y, en su caso, el tratamiento final de los restos.
2: La alcaldesa de Burgos, Cristina Ayala, ha destacado la implementación del grado de medicina en tiempo récord y se ha puesto a disposición de la UBU.
13: Nosotros en el cementerio disponemos de restos óseos lamentablemente no han sido reclamados por ningún tipo de familia y no están incursos en ningún procedimiento judicial o administrativo de ningún tipo. Y esos restos óseos, siempre garantizando el tratamiento absolutamente ético de esos restos, son los que ponemos a disposición de la Facultad de Medicina para formar a lo que serán nuestros futuros médicos.
2: Y finaliza hoy el plazo para que las empresas opten a prestar del servicio de la Escuela Municipal de Música. Recordamos que el nuevo pliego de condiciones para licitar la gestión incrementó el canon de 85.000 a los 119.000 euros anuales. La portavoz del equipo de gobierno y presidenta de la Gerencia de Cultura, Andrea Ballesteros, ha adelantado que hay empresas interesadas y que ahora comenzará el periodo de negociación tras conocer sus ofertas.
14: Que ya adelanto que sí que hay empresas interesadas. Podríamos abrir un procedimiento de negociación directa con empresas que quisieran optar a prestar este servicio, pues ahí es cuando ya se entra a negociar directamente con esas empresas. Es decir, no es que ahora mismo se hayan presentado ofertas, sino que lo que han presentado las empresas que hayan querido es, digamos, esa decisión de entrar en la negociación.
2: La Junta de Gobierno también ha aprobado el contrato del servicio de limpieza en las dependencias municipales por un importe anual de 2.564.000 euros. Y dos hombres han sido detenidos en Aranda de Duero tras la denuncia por una presunta agresión sexual. Los hechos ocurrieron durante la celebración del Festival Sonorama Rivera. La denunciante presuntamente se desplazó al domicilio de uno de los detenidos a mantener relaciones consentidas, pero allí fue donde apareció un tercero y ocurrió la agresión. Los dos varones fueron puestos a disposición judicial y han sido puestos en libertad sin medidas cautelares. Y en deportes, el Recoleta Salud San Pablo Burgos ha comenzado los reconocimientos médicos de la plantilla de cara a la temporada 26-27. Durante esta semana los jugadores acudirán al Hospital Recoletas para pasar los reconocimientos antes de volver a la pista el próximo lunes 17 de agosto. Continúa la información en Vive Radio.
0: Buenas tardes. En estos momentos permanece un incendio activo en el municipio de Villoslada, en Segovia, y otros cuatro continúan estabilizados, tres de ellos en índice de gravedad potencial 1, pero como decimos, estabilizados. La Junta de Castilla y León ha aprobado la concesión de las primeras ayudas directas para familias, agricultores, empresas, viviendas e infraestructuras afectadas por los incendios forestales de este verano por un valor total que asciende a más de 3.800.000 euros. Por otro lado, el secretario autonómico del PSOE de Castilla y León, Carlos Martínez, ha urgido a actuar en las zonas dañadas por esos incendios, en este caso en el Valle del Tietar y también en el resto de la comunidad, tras advertir de que las consecuencias directas del fuego no pueden esperar ni un poquito más.
15: ¿Qué hemos acordado en el día de hoy, ¿no? La elaboración de un documento técnico, un documento que sirva de base para que la administración autonómica haga sus deberes y luego lo ponga en marcha. Que ese documento técnico no tiene que ser, lógicamente, una hoja de ruta rígida, estricta, ¿no? Sino que una propuesta que sale de los propios conocedores del monte para que se tenga en cuenta a la hora de abordar con urgencia unas actuaciones básicas que tienen que ponerse en marcha desde ya. Y algo que todavía es más importante, ¿no? En ese documento de reforestación, de recuperación ambiental, se cuente también, ¿no? Con...
0: Millones de personas vieron ayer en España uno de los fenómenos astronómicos más raros y curiosos que solo se producen con una frecuencia tan escasa de una vez en la vida. El norte, el centro y el este del país pudo disfrutar durante escasos minutos, dos como máximo, de un eclipse solar total, una cita que ha venido generando una enorme expectación desde hace semanas, meses e incluso años. El vicepresidente primero de la Junta de Andalucía y consejero de Presidencia, Sanidad y Emergencias, Antonio Sanz, ha anunciado un avance importante en los trabajos de extinción del incendio declarado el pasado 6 de agosto en el paraje de Raboconejo de Niebla, en Huelva, tras lograr dejar sin frente activo y sin llamas aproximadamente dos tercios de la zona norte del perímetro.
16: Superará las 31.000 hectáreas, pero es al margen que estamos hasta que no lo estimemos, pero sigo viendo la información de que son 31.000 hectáreas quemadas. Insisto, no son quemadas, son recorridas por el incendio. Dentro de unos días, además es que luego cuando la gente vea que lógicamente la zona quemada es muy distinta a la zona recorrida, insiste, y permítanme que insista porque sigo viendo informaciones que establecen una cosa es el perímetro recorrido y otra es la zona quemada.
0: El índice de precios de consumo elevó cuatro décimas su tasa interanual en julio hasta el 3,6%, su cifra más alta desde mayo de 2024, según los datos definitivos publicados hoy por el Instituto Nacional de Estadística, que ha revisado al alza en una décima su estimación preliminar. El gobierno incrementará en el mes de septiembre la rebaja fiscal del gasóleo hasta los 20 céntimos por litro, después de que su precio se haya incrementado un 15,7% en el mes de julio, según los datos también publicados por el INE. El ministro de Asuntos Exteriores, Unión Europea y Cooperación, José Manuel Álvarez, ha informado de que un ciudadano español con doble nacionalidad ha fallecido en el terremoto que sacudió Colombia el pasado lunes, mientras que la cifra de nacionales sin localizar ha descendido de 75 a 12. El número de víctimas derivadas de ese terremoto en Colombia ha aumentado a 265 muertos y cerca de 3.500 heridos, según han informado las autoridades colombianas. El secretario de Defensa estadounidense ha señalado que Washington no descarta la posibilidad de una intervención militar en Cuba, al tiempo que ha sostenido que La Habana haría bien en prestar atención a la voluntad del jefe de la Casa Blanca. Y el actual brote de ébola en la República Democrática del Congo, con unos 4.400 casos y más de 2.000 muertes, avanza a tal ritmo que podría convertirse en el peor de la historia, tal y como alertan desde la Organización Mundial de la Salud. Es todo, continúan escuchando Vive Radio. Buenas tardes.

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la verdad que está siendo bastante duro con estas condiciones climáticas, pero lo que sí que queremos es reconocer a toda la gente que está dando el callo. Me da igual el puesto de trabajo, pero sobre todo reconocer que estás bajo el sol, trabajando de sol, precisamente a sol. Así que esta canción que viene a continuación va por y para vosotros. 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

La mejor música sin duda en la cinta de Vive Radio viene en este caso con dos grandes artistas como son Madonna Ciccone y Sabrina Carpenter. Esta semana se coronan en lo más alto de nuestra selección musical, son nuestro Vive.

Venga, saludamos a más gente que nos sigue a través de las redes sociales en la sintonía de Vive Radio. Olga, Luisa y María desde Valladolid, disfrutando en Playa Moreras, que están compartiendo buena música con todos los que están allí presentes. Un beso para todas, gracias como siempre por estar con nosotros y ojalá un fresquito de lo que nos quede de verano. 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

pasado el tiempo, recogemos que nos vamos ya para casa. Gracias una tarde más por estar aquí compartiendo con nosotros la cinta de Vive Radio. Vive lo tuyo, vive tu radio, vive tu verano. Con Robin Cook.

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